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0: creo yo. You'll be surprised. ¿Qué te parece, Royce? Muy juiciosa la tipa, ¿no?
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1: Luis Espinado, la selfie.

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Saludos a nuestros oyentes en San Miguelito, 24 de diciembre, Río Abajo, Juan Díaz, Pedregal, Barrio de Santana, Calidonia, Chorro.

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0: Hoy vengo con el Jair Alexander encima. Hoy vengo con el Jair Alexander Hall Carrington encima. Hoy a las 7 de la mañana, antes de arrancar el KMI Salsadito, tengo que decir algunas palabras. Voy a dedicarle algunas palabras a los haters, hombres, y a las personas que son jefes, que se creen los dueños de la verdad. Le voy a decir su verdad. Y el que quiera agarrar mi comentario, que lo agarre. Pero ya no puedo permitir.
1: La calle.
0: No puedo permitir ya de que son oyentes. Son oyentes full mío. Todos los días me escuchan porque les encanta la programación. Y quieran jugar con el pan de los demás. Como si ellos fueran mis jefes.
2: Apenas nos hablamos.
0: Como si ellos me mandaran a mí.
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0: Como si ellos creen que yo soy un felafustán.

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1: Yo lamentablemente no puedo decir. Yo no puedo decir tantas cosas al aire. Por tema de que la emisora no me deja. No puedo mencionar nombre, no puedo mencionar marca, no puedo mencionar nada. Si son injustos conmigo, yo me tengo que morder la lengua.

0: ¿Por qué no lo puedo decir?
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2: No es posible la vida sin ti.
0: Pero hoy a las 7 de la mañana voy a tirar un hate a los hombres.
2: Quizás una caricia.
0: Que me escuchan todos los días.
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0: Y para los. Esos jefes amargados, ¿no? Esa gente de jefe que se creen que son los dueños de la verdad. Y que se creen que son lo máximo. Y ellos no se acuerdan que ellos pasaron por un proceso. Y más que son amargados. Y si quiere tomar. Se quiere poner la zapatilla, se quiere poner el zapato, por lo que voy a decir, ese es su problema. Pero no juegue con el pan de las demás, de las personas, no juegue con el pan de los demás. No sea jefe amargado, no sea un amargado con los demás. Si su vida usted la lleva recta, quédese con su vida recta. Si usted ve que la otra persona es feliz, deje que la otra persona sea feliz, pero que la felicidad de otro no le robe la calma a usted.
2: Oh, no. No es posible la vida.
0: Porque como usted es un amar... Ya, eso a las 7, ¿ok?
2: Es que no puedo.

0: Mando pala. Por eso que cuando uno es asalariado, uno tiene que aguantarse y morderse la lengua. Pero hoy le toca a esa gente que se creen jefe, que son amargados y que piensan que la vida es ser Hitler, y cuando ven a otra persona feliz de la vida, entonces quieren joderlo. Y disculpen por la palabra. Quieren molestar a la persona, ven feliz. Entonces quieren venir con un tiempo todo fuck up con esa persona. Si tu vida es amargada, si tú eres amargado y tú quieres ser jefe amargado, quédate como tu jefe amargado. Deja que los demás vivan su vida y sean felices. Nadie te ofende, nadie se mete contigo, nadie te dice nada. Pero no te metas con el pan de los demás. Hay personas así, lamentablemente, en la vida que uno tiene que sobrellevar. Que son amargados, que son todos rectos, que nada de esto, que esto no es risa, que esto no es relajo, que no sé qué, hasta que cansan. Llega un momento que ya, que ya. Entonces, eso a las 7 de la noche, de nuevo lo voy a repetir, a las 7 de la mañana, porque están todo el mundo a esa hora en sintonía, porque quieren el Calle Mi Salsa Live, y me escuchan todos los días. No se metan con el pan de los demás. Y ahí tú estabas como bravo. Más eso, hombres haters son hombres. Yo no entiendo todavía. Todavía, yo les voy a explicar lo que es el Calle Mi Salsa Live. Yo les voy a explicar a los hombres, a los DJs, a hombres que se encuentran en sintonía. Les voy a explicar a las 7 de la mañana qué es el Calle Mi Salsa Live. ¿Qué es Haya la Vida? El nombre de Haya la Vida es una expresión, es un panameñismo, es una joda. Si a usted no le gustan las bromas, la joda y la vaina, no me escuche. No me escuche. Ponga su YouTube. Ponga su YouTube, ponga su mix de salsa. Nadie lo obliga a que ustedes pongan la 92.5 para escucharme a mí. Porque tiene que estar escribiendo en redes sociales. Y que, ay, yo escucho a este man en la mañana, pero él habla mucho. Hermano, nadie te obliga a escucharme. Nadie. Ya, Yair, ya, cálmate. No me calmo. No me voy a calmar. No me voy a calmar. Pero en dos cosas a la vez. Vete a hacerte tu té reduce grasa. Ya. Voy a hacerme mi té reduce grasa. Ahora vengo.
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También puedes pagar a cuotas, instalaciones, acarreos, obligaciones, remodelaciones y mucho de los servicios que necesitas para completar su proyecto. Así puedes arrancar ahora sin tener que esperar meses para reunir todo el dinero. Atención, Panamá, con esto que estoy hablando. Con nuestros amigos de Cochet. Pendiente. Ya vamos a arrancar la programación, Panamá. Ya vamos a arrancar.

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2: Buenos días, Panamá. ¿Cómo amanece mi gente hermosa, mi gente trabajadora? Yo aquí tomándome mi té para adelgazar. Ya está haciendo efecto. Ya me veo bien rico.

0: Mi hermano el Bat hasta Villaveno en sintonía. Habla Bat, ¿cómo estamos?
1: Lo que ocurrió cuando tú estabas roncando y soñando con los pajaritos preñados. Estos son los titulares de Haya la Vida.
0: Titulares Panamá, titulares. Instalación del nuevo periodo de sesiones ordinarias de la Asamblea Nacional. Venezuela todavía no entiendo lo de Venezuela. Salieron por redes sociales personas como diciendo que las donaciones, que no donen ropa vieja, que esa ropa no funciona. No entiendo. Hay gente que está mandando ropa, mandando comida, mandando todo esto, y ellos se ponen como que esa ropa no usada. Pero bueno, no sé, cada quien tiene su criterio, cada quien tiene sus cosas. Mucha gente le ha dado el hate a esa gente. Hay otros que están a favor, otros en contra.

0: empleo, la deuda que arrastra el gobierno de José Raúl Mulino. Dice que hay empleo y hay gente que cuida su trabajo y tiene que morderse la lengua porque los jefes se creen los dueños y los dueños de la verdad. Pero mejor me callo, cállate Yair. Cállate Yair, cállate Yair Alexander, cállate. Aprueban licitación por 606.5 millones para rehabilitar la vía Centenario y la autopista Raiján La Chorrera. La alcaldesa de Arraiján va a quitar a los bomberos de donde están porque dice que esos bomberos no hacen nada ahí. Bochinchoso Yair. Así amanecemos Panamá con los titulares en el fútbol. Atención, México acaba el sueño mundialista con Ecuador. ¡Qué locura! No me hablen de ningún vikingo. No me hablen a mí de ni un vikingo.
1: Estos fueron los titulares noticiosos de lo que ocurrió cuando tú estabas roncando. No me...

0: problema, me voy a la número uno, ¿ok? Saludito.
1: Ey, ahí, la grama y moría los F y la jefa. Son unos HP. No hay nada mejor que ser independiente, mira. Yo mismo me mando a rodar.

0: sino cosas positivas. Lo que no sirve, deséchalo, hermano. Sé feliz. Ellos que se crean en la octava maravilla. Tú transmites lo que tú sabes hacer, papá. Alegría, alegría, rey.
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2: ¡Salud!

0: Bendiciones, Bolívar. Estoy arrecho contento. Estoy así. Estoy bien rico, pollo.
1: Yaira Alexander, el que feliz no jode. Sí. ¿Qué le pasó, niño? Usted está como bravo, niño. ¿Qué le hicieron? Eso es bien el cuento.
0: Jessica, que la gente cuando hay personas que envidian la felicidad de los demás. ¿Usted sabe eso o no? ¿Usted sabe eso? ¿Qué es lo que Marcelo Tapín en sintonía? ¡Habla, Arcelio!
2: Papi, son 49 años, hijo. Ya está poniendo esa rabia,
0: Ya son 49 años, me va a dar una vaina.

0: es feliz, porque es bien infeliz en su vida y viene a pagar los platos rotos subalternos en las empresas. La cogen con los que trabajan con ellos.
1: Eso es verdad. Quiere agarrar la rabia con uno. Cabin Grité está desahogándose. ¡Ay, Dios mío! Ellos son una vida mis... ¡Ay, no! ¡Ay, ay! Cabin Grité, Dios mío, suave, te va a dar una vaina. Marújela en sintonía de la calle 05. Saludos.
2: Voy camino a la escuela. Mi papá está de cumpleaños.
1: Saludos, Lía. ¿Tú sabes quién está cumpleaños?
2: Ay, ay, voy camino a la escuela. Mi papá está de cumpleaños.
1: Ah, tu papá, saludos. Tu papá Carlos, que se cuenta en sintonía. Feliz cumpleaños, Carlos.
3: Tú fueras luz, te sustenta la rusa. Yo
1: feliz cumpleaños, mi hermano.
3: Sí, pero no quieres.
1: Saludos, Lía. La teacher Mónica en sintonía. Pareciste, Mónica.
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1: ¡Ay, qué rico! Mi amiga Marisa en sintonía. Blanca Esther también en sintonía. ¡Ay, a la vida! Dice, buenos días, Yair. Mira qué bonito. Saludos, Bianca en sintonía. Me mandaron una. ¡Oh, un llavero de ¡Ay, a la vida! ¡Qué bonito!
4: ¡Buenos días, gordo! ¿Cómo estás, gordo? Un oyente pidió chancleto, así que ahora en adelante te voy a llamar chancletudo. Espero que te encuentres bien. Recuérdense que Mechacota habla hoy en la asamblea y si vienes del oeste, para que sepan de que la vía está trancada, no se puede bajar hacia la asamblea. Tienen que seguir recto hacia Avenida Nacional. Así que eviten esta zona por acá.
1: Gracias.
4: ¡Saludos, gordo!
1: ¡Saludos, kamikaze! A las 7 me desahogo. A las 7 de la mañana me voy a desahogar. Jaime.
5: A ver, güey, no digas que lo pienso.
1: Jaime, tú no.
5: Está bueno el plan, el domingo, no me invitaste. Ya, está gordo, está bien, viste cómo tú eres. Está bien.
1: Jaime, pero.

0: Buenos días, Yair Alexander. Yair Alexander, adelántame algo, loco. Oh. A las 7 tengo que bajarme del carro.
1: No, a las 7.
0: Por favor, loco, te lo pido de rodillas. Adelántame, adelántame ese bolquinche. Baby.
1: Eloy, a las 7 de la mañana voy a tirar mi hate. Ya me tienen cansado ese poco de gente que se cree jefe y la felicidad de los demás la quiero opacar. Y están en sintonía. Están indisponiendo a los demás para perder. Eso es lo más triste que hay en la vida, indisponer a otra persona en su trabajo. Y lo más triste es que siempre escuchan la emisora. Siempre escuchan la emisora. Pero esto se va a acabar hoy. Al que quiere cogerse el zapato, que se lo ponga. Yo no estoy mencionando nombre de nadie, ni ninguna empresa, ni de ningún lado. Yo no estoy mencionando nombre nada. Para que sepa, para que sea serio y se organice. Pero eso no se hace. Nada más te estoy hablando, eso no se hace. Si otro es feliz, ¿a usted qué le importa que otro sea feliz? Si usted no es feliz, si usted es amargado, quédese amargado, quédese con su vida recta, que su vida es de Hitler, quédese ahí, así quédese ahí. Quédese ahí, pero no moleste a los demás. Ahí, tú estás hablando serio, parece. Tú estás hablando, te está saliendo como del alma. Y ahí,
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4: ¡Prepara!

0: Buenos días, corazón. Yo quiero saber qué tú quieres adelgazar si tú estás delgado.
1: Yo tengo...
0: Tú quieres desaparecer.
1: No, mi amor, para nada. Bárbara en sintonía. Está en sintonía, Bárbara, ¿eh? Bárbara me cambió por otro. Bienvenidos a la tanda Cortavena.
2: Buenos días, Yair. Mi viejo tenía un pregón que dice: no dejes que nadie te dañe la dulzura de tu carácter.
1: A las 7 voy a dar hate. A las 7 voy a dar el hate. A las 7 va a pagar esa gente que se cree un jefe, que son jefes, que están en sintonía, que se creen que son los dueños de la última verdad. Y para los hombres que se encuentran en sintonía, hombres, ¿qué suena así? Tan raro. Y para los hombres que se encuentran en sintonía, también les tengo que decir algo. Vamos con la tanda de la chica, la encanta estas canciones.
2: Buenos días, Jair Alexander, buenos días. ¿Cómo va la dieta?
1: Muy bien.
2: Integral, ¿cómo va todo eso? ¿Cuánta lira ha bajado? ¿El té ya hizo efecto? O sea que tiene que comprar bastante papel higiénico. Y todo el mundo dice que hay, mira lo que se cree. Entonces, vamos para asamblar. Vamos para asamblar, aunque habla claro. Para comprar mi boleta, voy para asamblar.
1: Tú no tienes la plata.
2: Pulín, tu pasajera.
1: Pulín, tú no tienes la... Tú ni tu pasajera tienen boletos para ir para ahí. Tú no tienen plata para ir para allá para asamblar. Son $95 con comida. Y transporte. Tú y tu pasajera no tienen plata para hacer ese trip. Ana Luz, buenos días. Llegó nuestro mes. El 11 estoy de cumpleaños. Ana Luz, saludito. Gisla Sandoval.

0: Jaime Muñoz, por favor, sintonía todos los días. Saludos a Jaime Muñoz. Jaime Muñoz, saludito, mi hermano. Feliz cumpleaños, ¿no? Bueno, está en sintonía.
1: Ya estoy llegando al hueso, lo que es marca. Mira.

0: billete.
1: ¡Ay, no! ¿Qué pasó, Yair Alexander? ¿Qué pasó con la canción? ¡Ay, ay! ¿Qué pasó? ¿Qué pasó? ¡No, loco! ¡Estamos bien! ¡Íbamos bien, loco! Alba en sintonía. Jessica, ¿qué dice?
2: Y yo he aprendido. Después de los 40 comencé a internalizar toda la vida de uno, ¿no? Uno comienza, oye, ya vamos bajando. Y he aprendido algo. Ya próxima a cumplir mis 48 años de edad, en este mes también, que yo no permito a nadie que cambie mi clima. Yo no voy a cambiar mi estado de ánimo por nada ni por nadie. Que todo fluya y que no influya.
1: Ay, madre, ya, ya está riéndose bien duro.
3: Buen día, Yaya, buen día, Yaya. Ya que estás en esa línea. Jay-Z. New York.
1: New York. Ok, ¿seguimos con la tanda en inglés o seguimos con una tandita en español? ¿Qué dice el público? ¿Qué dice el público?
4: Un poco de ti.
1: ¿Qué dice el público?
4: Para
1: todo iba bien, loco. ¿Qué dice?

0: ¿Qué dice el público? ¿Quieren en inglés? ¿Así como estábamos hablando o qué?
1: Inglés y canta. Pon la pena en inglés y canta. Canta bien duro.
0: Sí. Ali, ¿qué dice? Ali, ¿qué tú quieres? ¿Inglés o en españolcito así? 301-1022 en español.

0: Inglés,
1: ya ir
0: inglés, para cambiar.
1: Inglés, para cambiar. Sí, inglés.
0: Buenos días, con alegría. Dice Linda Victoria que pongas inglés, pero que no cante. Dile, mami.

0: señores, buenos días a la calle, buenos días. Recuerden el yapi de Yair, por favor, recuerden, 15 de julio.
1: 15 de julio, no me llame y que, Yair, ¿qué tú usas de pantalón? Mami, cálmate, que es de suéter, camisa L. No, mami, mándame esa plata al yapi, yo me compro mi vaina, yo me compro mi ropita, me compro mi cosa, yo quiero tener mi plata de este lado, yo me pongo mi gasolina, mi vaina, no, no me venga y que, ¿qué perfume tú usas? Mami, yo uso un perfume bien caro, así que yo uso un perfume bien caro. El perfume que yo me pongo cuesta como $350, para que sepa.

Orlando en sintonía, Eduardo en sintonía. Noelis. Buenos días, Noelis. ¿Tienes novio?

0: ¡Tú me vieras bailando! ¡Ani, síguela!
1: Es que de ese que me estoy riendo. Yo me imagino que tú con las manitos así de... ¡Ay!
0: Ey, esa Beyoncé era una loca.
1: Oye,
0: locura.
1: Y movía y contornaba las caderas y que raca.
0: Ey, qué locura.
1: Pobre Jay-Z, el man así ve todo lo que tengo es tuyo, mamita, todo lo que tengo.
0: Pero porque tú tienes que estar pensando siempre que qué.
1: Ah, pero viste, ese es lo malo tuyo, dale, todo lo que tengo es tuyo, mamita, todo lo que tengo.

0: Con alegría, mi locutor favorito. Zulema, qué coraje. Yo entro hoy más temprano y no me voy a enterar de la cocoa.
1: Bueno, esa cocoa va a ser... Hay dos cosas que voy a decir, aclarar a las 7 de la mañana. Una para los hombres haters, para los hate hombres, y para las personas que son jefes, que son amargados y que quiere, y que le da rabia la felicidad de los demás. ¿Ok? ¡Ay, no!

0: Elena, sintonía. ¡Suegra! Tengo un suegro en sintonía y una suegra. ¡Ay, no! Para que sepa que este video lo censuraron a nivel mundial porque él comenzó a quitarse, dije, la ropa y después comenzó a quitarse la piel. Eso fue una locura de video. Eso fue una locura. Lo censuraron a nivel mundial. El man se quita. ¡Qué locura! Vamos en la tanda gringa hoy. En mi playlist, estamos en la tanda gringa hoy. Mapa encima de Jockey. Mapa encima de Jockey.
1: Ay, a correr la música, vida, a correr la música.
0: Hombres como este, voy a hablar claro.
2: Ya. Celine Dion. Celine

0: La idea de correr la música, la idea de correr la música.
1: Bueno, esta persona que acaba de mandar este mensaje, que sintonizó la emisora y le gustó, a estas personas son las que yo les voy a hablar claro hoy. ¿Ok? Hombres, a los hombres más, no sé si esto, ellos son celosos o envidiosos, no sé, pero les voy a hablar claro a ellos. Este programa se llama Y a la Vida, es un morning show. Aquí se manda saludos, se grubea la nota. Si tú quieres escuchar un mix, ve a YouTube. Si no tienes pagarlo, yo te lo puedo pagar. Deja ese grosero, Jair. No. Simplemente que tú no me conoces. Tú no puedes venir aquí a mandarme, a decirme a mí, déjalo correr. Entonces, cállate, Jair. No puedes hacer eso. No puedes decir eso. Cállate. Yo le pago el YouTube Premium. Pero tú no puedes llamar aquí. Tú no me conoces, yo no te conozco, tú no me puedes faltar respeto. Porque esto es un show. Esto se llama Allá la Vida, es un morning show. Yo estoy aquí sentado para alegrar a las personas que se encuentran del otro lado. Yo no estoy para poner música para ti, mi hermano. Yo estoy para poner música para todo el mundo. Por eso que voy a hablar claro a las 7 de la mañana. Si no te gusta, cambia la emisora, hermano. Pero no mande mensaje acá diciendo eso, hermano. Ya se está acercando las 7. Ya mejor sigamos con la música. Pues me estoy arrebatando de nuevo. Ya me tienen me tienen una sola quejadera y una vaina. ¡Ey! Escuchen otra emisora, no escuchen Allá la Vida. Pues.

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0: sea, ni mi hermano me respeta, weón. Ey, ni mi hermano me respeta. Ey, ni mi hermano me respeta. Hola, buenos días.
1: Jair Alexander, mira, a mí no me importa quién sea, pero bloquéalo, mira.
0: Hey, mi propio hermano me respeta.
1: Nadie te respeta.
0: Estaba, esto
1: tienes que marcar un precedente hoy con tu hermano.
0: Esto no fue. Pues.
1: Mira qué linda dije, mamá, pero ¿por qué quedo en silencio?
0: Hey, yo gozo con ustedes, loco. Yo gozo con ustedes.
1: Yo gozo. También gozo con ustedes. Les invito a que sigan diciéndole cosas a Yair. Para mí, para muchos, es una mañana divertida. Hey, no. Gracias a todas esas ocurrencias, a ustedes los quiero. Hermano, ella y respeta.
0: Bueno, ya son las 7 y vamos a irnos al cambio comercial. Solamente tengo que decir dos cosas para los que se creen. Primero para los hombres. Si tú eres una persona celosa, se encuentra solo en la vida, no tienes mujer, no tienes esposa, no tienes nada, no tienes novia, y tú ves que muchas mujeres me llaman, me escriben, me dicen cosas bonitas. Tú tienes que afectar eso. Tú no puedes llamar aquí, decir que, hey, déjalo correr, que te pasa, que eso no puede ser, porque esto es un show. Si en mis redes sociales yo monto un video de Calle Mi Salsa Live, tú porque tienes que escribir, sí. A mí me gusta escuchar, a mí me gusta, ese pelo se tira buena tanda, pero habla mucho. Otro, ese man se cree lo mucho en esa emisora. Otros, ese man no sabe ni mezclar, se la tira de más. Son puros hombres que me escriben en mi TikTok y mi Instagram. Yo a esos manes le digo a ustedes, mi hermano, mira, yo te voy a dar una explicación de lo que es el Calle Mi Salsa Live. El Calle Mi Salsa Live ha evolucionado poco a poco. Al principio se hablaba mucho. Yo dejé de hablar mucho. Ahora yo mezclo y no hablo mucho. Entonces quiere decir que tú no me escuchas a mí, porque las cosas han cambiado en el Calle Mi Salsa Live. Te estoy dando una explicación, cosas que no te debería de dar. Si a ti te arde, si a ti te duele que yo esté aquí en este turno, si no te gusta mi voz, cambia la emisora. Cambia la emisora, hermano. Yo no tengo una pistola en la cabeza.

quieren tratar mal a los otros, a los demás, quiere decirle que en la vida existe el karma. Ese empleado que usted está tratando mal, que usted está indisponiendo, puede ser a que en algún momento sea tu jefe. A mí me pasó. A mí me trataban de la patada cuando yo comencé en esto de hacer emisoras. A mí me trataron de la patada y quedé yo. Yo no digo que yo soy jefe aquí. Usted nunca ha escuchado que yo soy el director de la emisora. Yo nunca, porque yo, a mí no me hace más ni menos decir eso. Yo no lo digo. Pero eso sí, yo trato muy bien a todos aquí. Pero tú que te encuentras en sintonía, indisponiendo a las personas, escúchame, Dios no quiere nada malo para sus hijos, pero el karma se va a encargar de ti. Escucha esto, el karma se va a encargar de ti. Y yo, ¿por qué lo digo a las 7 de la mañana? Porque hay mucha gente escuchando la estación y esa persona me debe de estar escuchando. No estoy diciendo nombre, no estoy diciendo apellido, no estoy diciendo nombre de ninguna empresa. No sean bochinchosos, porque no lo estoy diciendo a nadie. Solamente les voy a decir la verdad. Yo, Jair Alexander Hall Carrington, escuchen esto. Soy licenciado en producción de radio, televisión y cine. Yo tengo 2 cursos de inteligencia artificial encima. Tengo marca antidigital y puedo decir más de 1000 cosas, pero yo no lo digo. No indispongas a la gente en el trabajo. Tú no sabes toda la verdad. Aprende de los empleados. Aprende. No indisponga a las personas. La gente necesita su trabajo. Y si tú sigues en eso, el karma va a llegar a ti. Ya. Me voy a preparar para el Calle Mi Salsale, porque va a estar bien bueno.

0: Una vaina, una vaina que... Ay, que tú, Yair, que tú... Ey, cálmate, loco. Juega vivo, ve a buscar a una mujer, ve a buscar a alguien. Eres grosero, y no soy grosero. Viene mi cumpleaños, me estoy tomando mitad de adelgazante, no me importa. Una sola vaina que tiene conmigo, como que si yo me conociera.
1: Hola, buenos días, Yair. Feliz inicio de mes, el mes más bello de todo el mundo, el mes de julio, de los cumpleañeros. Yo cumplo el 30. Un abrazo. Feliz día a todos.
0: ¡Feliz día! ¡Saluditos! ¡Vamos a ir calle mi salsa live, Panamá, que hoy viene bien bomba! ¡Hoy viene bomba! ¡Saludos a Will!
2: La idea de correr la música, la idea de correr la música.
0: Saludos a Will. Will, no es contigo. Es por la gente de mis redes sociales, de mi Instagram, de mi tweet, de mi TikTok, que me escriben vainas que a mí me cabre. Y yo lo dejo ahí. Saludos, Will.
2: La idea de correr la música, la idea de correr la música. La idea de correr la música, la idea de correr la música. La idea de correr la música, la idea de correr la música.
0: Ya la voy a dejar correr, loco, suave.
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0: Suave, loco, suave, suave.
2: La idea de correr la música, la idea de correr la música. 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
0: ¡Viene la calle, mi salsa live!
3: ¡Prepárate,
0: palo, mi hermano! ¡Win!
3: ¡La que te gusta!
0: ¡Calle Mix! Will me recogió un día, boludo.

0: celebrando su cumpleaños. ¡Ay, ay, ay!
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0: ¡Ay, Panamá! ¡Suave, loco! ¡Que la vaina está hot, loco!
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0: Momento de no llamarme. Momento de no llamarme al celular, ¿ok? Samuel Bomba en sintonía de la calle en Muedo 5. Saluditos, Panamá. ¡Viene la salsa! ¡Viene la salsa! Saluditos a Ciara en sintonía. Iris, besitos, Iris. Faltan 14 días para mi cumpleaños, Panamá. 14.
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4: Buenos días, Yair Alexander.
0: Ricardo.
4: Bendiciones a todos y a todas. Y para ti. Feliz miércoles, bendecido.
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Yo hago lo que me da la gana, loco, juegue en vivo, loco, no me quede. Ay, tú no puedes hacer eso en la mezcla. ¿Qué me dices? ¿Qué me dices? No, que tú no puedes hacer eso. Cálmate, loco. Cálmate, tú en lo tuyo y yo en lo mío. Sí.

0: La canción de la palabra sucia, horrible. ¡Ay, no, Yair! ¡Ay, no! La canción de la palabra sucia, horrible. ¡Ay, qué locura! Él dijo una palabra sucia bien fea. ¡No! Al DJ Mauro, yo creo que en su cumpleaños también le... Ah, bueno, él puso esa canción porque yo lo estaba estoqueando al DJ Mauro ya hace tres. Yo lo estoqueé en TikTok. Yo que estaba poniéndole la canción. Yo, Raz, Ray Mauro, que no diga esa palabra sucia loca. Eso no. 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
1: Mendro. ¡Feliz Julio! No le dejes caso a la gente por lo que te dé la gana. Dale, tú dale. En inglés, me encanta. ¡Feliz miércoles!
0: Carol, sintonía, Carol Giselle, Jacob Ramos, sino, esto es lo que yo le digo a ustedes, esto es un show. Usted está gozando, usted está tripeando su show, está tripeando su salsita, su vaina, pero en las redes sociales, ¡no, que este es un agüe! Yo, hey, cálmate, loco, hermano, cálmate. Dice Jali, te va a dar algo, Yair, cálmate, Yair, dice, yo no, estoy tranquila, digo, tranquilo.
2: ¡Qué locura de man, Yair! Él piensa que la votó. Bloqueo, pues ya tú maduraste.
0: No, William, mi paseo, Rodolfo en sintonía, Arcelio Planeta, dice, si no te gusta que se cambien de planeta. Vamos a hacer el cambio comercial rápido.
3: Tranquilo, en las redes sociales.
4: Ay, Yair, a mí no me dicen así.
0: Pura. Calito Maravilla borró Rantan Vaina, Alejandro de León en sintonía. Pati, de nuevo.
1: Tiene que respetar porque el pelado se ha quemado sus pestañas. Él pagó su matrícula, sus mensualidades a tiempo y es un hombre de provecho.
0: Es no. Que la gente piensa que yo soy un man así a lo loco, sentado aquí y yo estoy hablando locura.
5: Buen día, Bolívar, Bolívar. Busca la patillita y bájala con el té, loco.
6: Yair, ponte la vieja voladora para levantar los ánimos ahí.
0: Ay, me estoy tomando mi té que ya se enfrió y sabe mal. Grisemar en sintonía. Saludos, Grisemar. Saluditos para ti. Giovanna Álvarez en sintonía. Lucy está en sintonía hasta Tampa, Florida. Está perdida, Lucy. Vamos a hacer cambio rapidito, ¿sabes? No te muevas. ¡Ajá!

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6: Tengo saluditos en mi WhatsApp. Tengo saluditos en mi WhatsApp para Lucy. Dice, mi yerno tiene un Dalton Just Car. Just Quad Car. Bueno, Lucy, dile a tu hijo si acepta canje aquí, que yo lo pauto aquí en la emisora. Ruti, amiga, buenos días. Víctor Ángel Quiroz en sintonía. Muñeca está en sintonía. Linus, que está en sintonía. Grisemar, le mandé saludos. Mi hermano Tavo está en sintonía. Saludos. Salsa en el barrio está en sintonía. Tavo, este fin de semana. Bueno, ¿cuándo es el otra próxima? Luis Alberto, Tatiana en sintonía, Rogelio Gómez, Carmen en sintonía, hasta Don Bosco. Saludos, mi hermano Mauro, Mauro C3 está en sintonía. DJ Mauro, habla mi brother. Maru está en sintonía, Yara, buenos días, Kamikaze, Lorena, Moña. ¡Ey, Moña, habla! Chamoña, estás perdido, papi. Besito. Moña, ¿qué pasó? ¿Todo bien? Mi hermano Moña en sintonía, habla. Bien romántico hoy, Moña. Ah, ok, sigo fío en la asamblea. Va a cubrir eso por allá. Dale, mi hermano. Vamos a seguir con el Gaming Salsa Live porque la gente la está tripeando en la programación de hoy. La estoy haciendo mía hoy, ¿eh? habíamos dado un pull-up, ¿sí o no? Gordo Walde, ¿qué dice? Gordo Walde está intenso hoy. ¿Qué le pasó,
7: padre? Acuérdate que el palo que da más fruto es capedrea. Así que déjalo.
6: ¡Hombre!
7: No te mates, hermano. Tú dale, tú eres el mejor, papá. Así que acuérdate.
8: Y que se le moja la canoa.
7: El palo que da más fruto es capedrea.
6: Y que se le moja la canoa. ¡Hombre, mi hermano! ¡Ay, gordo!
7: Ey, acuérdate que el palo que da más fruto es capedrea. Así que déjalo.
6: ¡Oh!
7: No te mates, hermano.
6: ¡Hombre, Walde, te dio feo, hombre! Vamos para encima. Bien, vamos para encima, que me estaban llamando acá. Espérense.

0: Mario. Yo no sé qué andan diciendo esos manes en redes sociales que me... Yo no me voy a dejar meter los pelos para adentro. Yo mezclo, loco, yo mezclo mi salsita, a veces me quedan mal, a veces me quedan bien. Yo no tengo que ser perfecto, loco, juegue en vivo. Vamos a ponerle aquí este callemita bien bueno. Voy a ponerle bien bueno como Yair, le voy a poner callemita bien bueno como Yair. Vamos a ponerle calle mi salsa live bien bueno como Yair.
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0: Bueno, no llega la zurrapa todavía. Vamos a ver quién pide la zurrapa mientras tanto. Yo voy a poner una salsita rica por aquí. Paquito. Esta canción no la he puesto en ningún calle mi salsa live.

0: Dímelo, papi, buenos días.
1: Don Marcia, ¿estás perdido? ¿Qué pasó? ¿Tenías la regla?
0: No, loco, no. Ey, me tienes incomunicado, me tienes sin nada, loco. Ya está sin cédula y mi licencia.
1: ¿Serio, compa? Ay, a la vida.
0: Está loco, estamos activos, papi, estamos activos como siempre. En la mejor la calle, con el mejor DJ pataconero, pero ahí está.
1: Ahí está.
0: Ellos ni saben cómo empezamos, loco. Ellos ni saben cómo empezamos, pero ahora al final ellos no saben cómo lo terminamos.
1: Así mismo.
0: Ey, ahí, ya que está ahí, a nuestro modo, para seguir atrás, Paquito Guzmán.

día, don Jair. ¿Qué pasó con ese mandi que guarde? Está tirándole piedra a los palos ajenos. Cuiden sus palos, señores, que se lo están apedreando y guarde.

0: que te respeten, que tú eres el mejor DJ pataconero de las mañanas.
1: Así mismo. Hola, buenos días.
2: Buenos días, Yair. Bendiciones, Julio Velázquez.
1: ¿Qué es lo que es, Julio, loco, todo bien?
2: Rapa.
1: ¿Cuál?
2: Conteo regresivo de Iberto Santa Rosa, papa.
1: ¡Hombre! No, me entiendes.

no, que qué suéter tú, que como dijiste, qué tamaño es. Mami, cálmate, loco. Mándame el yapi. No, que te quiero comprar un perfume. Mami, mi perfume cuesta $300, $400, mami. Eso no cuesta. No me pongo cualquier perfume, mami.

0: cambio, regresamos con mucho más del Calle Mil Salsa. Bueno, perdón. El Calle Mil lo repetimos a las 9 de la mañana.
1: 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Nuestra retransmisión más adelante. 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
1: Seguimos, estoy editando un video, Estoy editando un videito ahí bonito. Buenos días, Panamá. Estamos en la programación de Allá la Vida. ¡Qué bonito!
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0: Saludos a Luis, que vamos rumbo para el interior, van para San Carlos, qué bonito, qué rico. Dice Die Platanito, Carlos en sintonía.
1: Esa tanda de vallenato lo que hace es que uno recuerde que todas mienten.

0: dando la sintonía.
1: Corazón, ya que estás en esa tanda, come, tarde lo conocí.
0: Esa es tu canción. Esa es tu canción. Tarde lo conocí. ¡Ay, no! ¡Qué locura!
2: Hola, hola, Yair. Buen día.
0: ¡Lorena, bombita!
2: No, excelente día. Oye, la gente bella cumple en julio.
3: Cumplimos en julio a la gente bella.
0: ¿Qué es, papá? Lorena, ¿cuándo tú cumples? Lorena, bombito, ¿cuándo tú cumples?

0: Hoy Kelly Raquel, fiel oyente, saludos, está de cumpleaños hoy. Feliz cumpleaños, Kelly. Hoy vamos a hacer una fiesta. Vamos a hacer una fiesta todo lo del mes de julio.
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0: Vamos a hacer una fiesta todos los cumpleañeros del mes de julio. Hoy va a estar

0: Kelly Raquel tiene una foto en historia de WhatsApp, pero qué lindo, ¿no te parece la foto? Seré tú, porque tú tienes otra. Kelly, ya está haciendo eso. Ponen fotos así como que.
1: Yo cumplo el 5 de julio.
0: Ahora mismo.
1: Así que hay que celebrar.
0: Ahí, ya yo arranco el viernes, para que sepan. Lorena, tu cumpleaños cae domingo, mamita, qué rico.

0: viernes yo voy a celebrar, voy a pre-cumpleaños, voy a estar en un versus. Lalo Rodríguez versus Frankie Ruiz. Voy a estar en la discoteca Bolas de Brisa del Gol en la entrada. Voy a estar allá el viernes. Pre-cumpleaños de Jair Alexander. Vamos a arrancar ahí el pre-cumpleaños. El viernes arrancamos el pre-cumpleaños en Bolas.
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0: El 15 no sé dónde voy a pasarlo. Yo creo que me voy. Quiero irme como para San Blas.
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0: El 16 en Karma voy a celebrar mi cumpleaños. El 17 en Área Latina será mi cumpleaños. El 18 todavía no sé. El 31, ok, viernes vamos a celebrar todos el cumpleaños en mes de julio, ¿ok? Para cerrar en bomba.
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0: Yo celebro mi cumpleaños desde este fin de semana porque es demencia.
2: Bueno, yo cumplo en 6 días. Bastante. O sea, que yo cumplo primero que tú. Bendiciones, hermano. Que tengo un excelente día.
0: Saluditos. Saludos para Carol Giselle, la gente linda de Julio. Un saludo a Ubaldo, dándolo todo en el transporte. Carol Giselle, ¿qué cuando tú cumples, corazón?
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0: Marlene y San está en sintonía. Cumpleañeros del mes de julio, prepárense.
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0: Bertita en sintonía.
3: Ay, feliz cumpleaños para tu querida hermana de otra madre, Belinda Tui, que hoy está de cumpleaños.
0: Belinda Tui. Dice, cumpleaños de Ruth, Ana Luz, Melina, Cami Case el 24, ya fue el 23 y el 15, ¿qué dice Yolita? No entendí. No entendí, Yolita. ¿Qué 15 qué? Más una fiesta. China se trae en sintonía. Más una fiesta a todos.
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0: Todos los cumpleaños del mes de julio. Atención.
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0: Chiva parrandera. ¡Ay, no! ¡Que aman un güey! ¡Ay, no!

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1: Saliendo del el 31, viernes 31.
0: Sin que nadie la vea.
1: Saliendo de las terrazas 507 frente a Misa Algón. Regresamos ahí a cantar cumpleaños con Dulce y todo. ¡Qué locura! Vamos a romperla ese día. Vamos a montar una chiva a todos los cumpleañeros. Y que todos los invitados nos esperen en la terraza 507, todos. Y cantamos, compramos un cake grandote y cantamos un feliz cumpleaños a todos. ¿Sí o no? ¡Eso está tan bueno!
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1: Yo arranco el viernes, yo arranco este viernes.

0: Viernes 31.
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0: Hola, buenos días.
2: Angelito.
0: Buenos días.
2: Tiene la muletia, tiene la pirámide.
0: 259 y cerramos con el 3. 2593.
2: Gracias, que tenga buen día.
0: Buen día para usted también. Mi amiga Nani, que está en sintonía.
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0: Dice, esa música está fea, dice ella. No entendí, tú no tienes sentimiento, mi amor. No me gustan las mujeres sin sentimiento, Nani, así que a tatay. Terminamos.
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0: ¿Quién? Yo soy yo, Nani, dice. Nani está bien, pero yo no.
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0: A mí no me gustan los mujeres así.
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0: Me gustan las mujeres sentimentales, que le guste la balada. No, oye, que ay, quita esa música, que no me gustan las baladas. Tranquila, mi amor.
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0: Aquí hay baladitas para las mujeres sentimentales, la que le gusta el amor. Si no te gusta el amor, tranquila, take it easy.

0: dicen que quite la balada.
1: Dice Nani que lo que pasa que esa música de esa mujer no le gusta. No entendí. No entendí. Cani García, lleno total. Tres conciertos, lleno total. Y me va a decir. Me gusta la mujer sin sentimiento, Nani. Cumpleaños de Cameron Guaro gratis. Playa, piscina, desayuno, almuerzo, cena. Habitación, discoteca. ¿Qué más, Jair, quieres? ¡Ay, no! ¿A dónde?
2: Soy borró mi cuenta nueva. Les dice.
1: Ah, no, que mi. Que mi.
2: Te comprendido.
1: Que mi cumpleaños en el de. ¿Cómo así? No me lo diga mucho, que yo voy para allá.
2: Les dice.
1: No me lo diga mucho.

0: lo digan mucho. No me digan todo incluido, una vaina. Calilla en sintonía, dice que lo va a hacer llora. Dale aquí, lo. Calilla, te la dedico.
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0: Calilla. Calilla, anota, 15 de julio, cumpleaños ella, era Alexander, anótalo, hermano, tú saques esto, tú sabes lo que viene, ¿no? Ay, no. Dice Nani que me haste.
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0: ¿Cuáles son los cumpleaños?
1: Aunque sé lo que dice,
0: Carlos se va para Medallo, dice.
1: Yo
0: el cambio, dice que hago un grupo para ir para el de campo. El grupo de Allá la Vida, todos son limpios. Allá no, ellos no van para nada.

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Yo hago lo que me da la gana, loco. Juegue en vivo, loco. No me queda. Ay, ay, ay, ay, tú no puedes hacer eso en la mezcla. ¿Qué me edita? Ey, ey, ¿qué me edita? No, que tú no puedes hacer eso. Cálmate, loco. Cálmate, tú en lo tuyo y yo en lo mío. Sí.

El viernes voy a celebrar mi precumpleaños ahí en bola, Marta, para que llegue. ¿Cómo se llama la canción de Miquita Vera que el otro día hizo una palabra sucia?

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0: En Instagram estoy buscando un conteo regresivo de tú veías enlace por ahí de cumpleaños, ahora no me aparece a mí. No entendí.
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Porras, aquí donde está Landito la Puma, aquí mismito, después de la emisora, pongan el intermitente, los que están en el semáforo, pa'. Le iba a hacer un regalo, pero como no pusieron el intermitente, no lo va a dar nada. Le iba a regalar 20 bolas de gasolina, le iba a regalar, pero como no están en sintonía, se la perdieron.

0: Mira, miren lo que, lo que.
1: Ay, mi mujer le contestó un tremendo pescozón.
0: ¿Usted puede creer eso? Que la gente me ve flaco, la gente me está viendo flaco. Me dice Carolina, y dije, entonces tú no estás gordo, tú estás lleno de pu. Carolina, tú ni sabes que te estoy tomando.

0: dice, dice que el té hace eso, pero yo no estoy viendo, o sea, no entendí, no entendí. Carolina está confundida, ella cree que yo estoy y que limpiándome el colon. Yo no estoy limpiándome el colon.
1: Buen día, Yair, buen día, Yair. Entonces, ¿qué? ¿Tú usas papel higiénico o te...?
0: Ey, denle, ey, den esa...

para ponerme rico para el 15 de julio. Pero usted no me hizo caso, usted no quiso hacer reto conmigo.

0: una foto, sube una foto en...
1: Con la guacherna.
0: En mi estado de WhatsApp. Ya se me está viendo lo flaco que estoy. Ya se me está viendo. Ey, Yair, tiene 3 días tomando el té y ya tú te sientes rico.

usted no quiso hacerme caso. Hace el 15 días reto para adelgazar con el té que compré, ese té que sale una mujer en un río, encima de una piedra, sale encima de una roca. Yo le iba a decir, ahora estoy comiendo menos, estoy haciendo ejercicio, me siento rico. Esos 49 años me dan a...

5-9, cerramos con el 3. 25-93. El 15 de julio tiro los 15, el 15 en la lotería. Ani, ¿cómo estamos, amiga? Mi amiga Ani Canadero, y que se te ve la clavícula y todo, y ahí.

a tomarme una foto para ver si se me ve la clavícula, para ver si se, si me ve la clavícula, entonces estoy flaco, entonces. Chao, Panamá. Mañana nos escuchamos a las 5:30 de la mañana, como todos los días. Yo siempre vengo a las 5:30. Mentiroso. Dice Chocil. Chocil en sintonía. Esa mujer es la que es el té de Justin Pacé. Pues yo no creo que ella es la que sale en ese té. Había un té que el doctor Juan y todo, pero yo no estoy bien. Yo lo vi. Ese es el té de doctor Juan. Costaba 18. Yo agarré el de la guía alta flaca. Yo dije, chasta manta flaca. Sale como en un río. Yo dije, este mismo es. Ahí estoy tomando ese té rico.

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0: Señoras y señores, buenos días y buenas tardes.
1: A la radio.
0: Bienvenidos a todo el mundial Vaitigo Sport con unos resultados espectaculares en el día de ayer, en estos tremendos partidos que se dieron. Todo el mundo mandándome mensajes. Yair Alexander, prepárate porque los vikingos se van a acabar. ¿Qué pasó, Toby?
2: Es verdad lo que dices.
0: ¿Por qué?
2: Estoy emocionadísimo por ver a Noruega acabar con Brasil.
0: Dime. Estamos arrancando el programa.
2: Sí, pero yo te quiero decir mi sentir. Yo quiero, ya se fue a Alemania. Necesitamos sacar a Argentina y necesitamos sacar a Francia y necesitamos sacar a Brasil. Necesitamos acabar con eso porque es la tendencia. Pues me explico, a mí no me gustan las tendencias. Y que hay todos le vamos a este, todo, no me gusta. O sea, necesitamos sacar a esos equipos.
0: Ok, bueno,
2: dime.
0: Estoy confundido.
2: Oye, arrancó todo el Mundial Vaitigo Sport a través de Play 103.7 en la calle 92.5. 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Bueno. Ay. Estamos en vivo, Panamá. Estamos en vivo ya a punto de entrar a octavos de final. Esto ha ido súper rápido. Tanta espera y se nos ha ido muy rápido el Mundial.
3: Sí, oye, ¿a usted qué es lo que no le gusta que Brasil y Argentina estén?
2: Yo quiero que.
4: Buenas tardes primero.
3: Ah, disculpa.
2: Buenos días. Sería buenos días en todo caso, ¿no?
3: Yo dije buenos días.
2: Se siente un poco ofendido, sí,
3: Chiquito
2: Pelé.
3: Chiquito Pelé, no vuelve a pasar. O sea, lo que pasa es que.
4: Yo arranco sin usted o con ustedes.
2: Okay. Bueno, estamos arrancando este programa. Sí. Cada día hay menos gente aquí. mira, Tigo Sport.
3: Aquí
2: mira,
3: y
2: Tigo
3: allá.
2: Sport. Mira,
3: allá y aquí.
2: Todo el mundial de Tigo Sport es como, el mundial.
3: Sí, es como
2: arrancamos
3: eso.
2: Un montón de equipos.
3: Sí. Y al final se
2: va quedando bueno. Sí. Bueno. Por cierto, hablando de eso, quiero adelantarles desde ya.
3: ¿Que no va a venir?
2: Que este viernes. No. El viernes estoy. No, miento.
3: Ya sé lo que viene.
2: El jueves no voy a estar. El jueves.
3: Ok.
2: O sea, mañana es jueves, ¿no?
3: Sí, ya.
2: Mañana no voy a estar.
3: ¿Ah, sí? Ok.
2: Pero el viernes.
3: ¿Ah?
2: ¿Cómo?
3: No. Tú tampoco, bueno. Pero ¿cómo así?
2: Ay. Bueno, antes de arrancar el programa, vamos a hacer una tendencia nueva. Vamos con nuestras menciones importantes, sí, de nuestros patrocinadores y entonces sí, entramos en contenido, información bien, y demás.
3: Es perfecto,
2: señoras
3: perfecto
2: y señores. Así que bueno,
3: vamos con eso.
2: Arrancamos.
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2: Bueno, aquí está la diferencia. Mientras unos esperan, otros aprovechan el espacio. Eso pasó adelante, terminó convirtiéndose en el gol de la victoria. Siempre pasa eso en el fútbol.

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0: 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Estamos en el YouTube de la calle.
1: Sí, vamos para allá.
0: ¿Cuál es el YouTube de la calle?
1: La calle 925.
0: Ah, bueno, para
1: allá. El Instagram de Play, ¿estamos todos?
0: No, tenemos un problema técnico.
1: Ok, listo.
0: Estamos, lo más seguro que no estemos ya en este mundial.
1: O sea, ya los eliminaron.
0: Sí, nos eliminamos. Pero vamos a estar para el mundial de 2030 a través del Instagram de Play.
1: Sí, bueno.
0: Sí. 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Señoras y señores, 10 de la mañana, 11 minutos.
1: 6274-3609. Para los que desean compartir con nosotros sus experiencias, su análisis, algo que quieran decirle al team, dice, por acá no quiere saludar, dice.
0: ¿Cómo que quién no quiere saludar?
1: No sé. ¿Esto qué es? Ah, es Flor, dice, no quiere saludar. Yair, ¿por qué no quiere saludar a Flor? Ahí acaba de mandar una foto y dice que no quiere saludar.
0: ¿Qué es lo que está pasando? Sí, ¿qué es lo que está pasando? No te caigas.
2: Ese Toby Guaco lo que es un frustrado. Una ruta, no.
0: ¿Cómo así?
2: Que quiere que eliminen a Argentina, Brasil y a tocar la tendencia.
0: ¿Por qué me están atacando?
1: Porque dice que quieres eliminen a Brasil y Argentina.
0: Mira, yo creo que eliminen. Yo te decía, quiero que eliminen pronto.
1: Sí.
0: Quiero que eliminen a México. Ayer, lamentablemente, no sé qué pasó con
1: ¿qué
0: Ecuador.
1: ¿Qué pasó ayer?
0: No sé. Ya ahorita hablamos de eso. Quiero que eliminen. Canadá está cool. Y Suiza también. Me alegro por ellos. Espero que lleguen hasta el final. Quiero que eliminen a Estados Unidos.
1: Muy bien.
0: Me gusta. Y Paraguay, ojalá que... Paraguay, ¿no?
1: Sí, Paraguay.
0: Paraguay, ojalá que sigas avanzando. Me alegro por Paraguay. Me alegro por... a ver.
1: Portugal.
0: Del grupo E no queda nadie.
1: No.
0: Se fueron todos.
1: Están empty.
0: Alemania.
1: Eliminados.
0: Curazao, Costa de Marfil y Ecuador se fueron todos.
1: E de eliminados.
0: El grupo E.
1: Eliminados, sí. E de eliminados.
0: Eliminado. El grupo G, Bélgica, está bien, no tengo problema con Bélgica.
1: Ajá.
0: Y el otro es Bélgica nada más.
1: Sí.
0: De ese grupo, bueno. Uh-huh. España, no tengo problema con España, mira. No tengo problema con España.
1: No. Por mí que lo eliminen, pero siga.
0: Del grupo el grupo J, Argentina, quiero que se vaya Argentina.
1: Ah.
0: Sí, suficiente.
1: Pero si usted ama Messi.
0: No, yo no tengo, Messi.
1: Pero usted siempre ha defendido Messi.
0: No. Si me pones en una mesa a Messi y a Cristiano,
1: pero es que usted siempre Messi va al debate.
0: Saca a Cristiano.
1: ¿Usted escuchó?
0: Pero a nivel mundial, si me pones a Papa, primero Riquelme, primero Carlos Tevez, primero Gabriel Batistuta antes que Messi. Yo es que no me gusta ser
1: Messi,
0: igual que todo el mundo.
1: Messi.
0: No me gusta ser igual que todo el mundo. El grupo K, por supuesto, yo quiero que eliminen a Portugal, que se vaya rápido.
1: ¿Pero por qué?
0: Colombia, voy con Colombia hasta el final.
1: Colombia. Las parceras, parceros.
0: Y República del Congo, estoy muy orgulloso de ellos.
1: Muy bien.
0: Ojalá que avancen.
1: Yo también.
0: Brasil, que se vaya a Brasil.
1: ¡Ey, ¿cómo? ¡Ey! ¡Qué irrespetuoso! No,
0: falta de respeto. Suecia, bueno, Suecia normal.
1: Amas a Neymar y quieres.
0: Neymar sí me queda bien, pero no está jugando.
1: Pero si vas de Neymar.
0: Ok, Francia creo que se vaya. Noruega creo que avance con todo, Noruega. Senegal, está cool, Senegal no tengo problema. Inglaterra, normal. Inglaterra me da igual.
1: Nos ganó.
0: Y Croacia también. Nos ganó porque jugamos, no metimos gol. Por eso nos ganó.
1: ¿Italia está ahí?
0: ¿Cómo?
3: ¿Y por qué
0: Italia no fue este mundial? Italia tiene tres mundiales que no va.
3: Ah, ok.
0: ¿Por qué? ¿Tienes algún problema con Italia?
3: No.
0: Ah, bueno, contrólate.
3: Take it easy, take it easy.
0: 10:14 de la mañana. Ese es mi análisis, esa es mi opinión.
3: Oiga.
0: Mi opinión, que espero que se pueda respetar, porque es mi opinión, nada
3: yo
0: más.
3: Yo creo, ¿no?, que tu opinión se respeta, pero tú, yo no sé, tú quieres como que juegue Costa Rica versus Polonia, o tú quieres que juegue como una
0: andaluzurra
3: contra Hawái. Una cosa, es un equipo. Sí,
0: bueno, de Hawái no es un país.
3: Bueno, no sé, tú quieres que juegue Taboga contra Hawái.
0: Sí. Ese es un mundial de islas.
3: De islas, porque tú no quieres, tú no.
1: Ni que Cuba contra República Dominicana.
3: Una
1: isla así. Sí. Oye, ¿ustedes siguen al Chicharito? ¿Al mexicano?
3: No, al que yo, juega no sigo, Real? Yo no soy un mexicano.
1: ¿Por qué?
0: Ah, espérate.
1: ¿Pero
0: sí,
1: por qué no siguen al mexicano?
0: Sigo a Kiko.
1: ¿Pero por qué sigue?
0: Sigo a Kiko y a Cantinflas. Video de Cantinfla que me sale.
1: Okay. ¿Ustedes escucharon lo que dijo, el análisis que hizo el Chicharito cuando la suegra le preguntó?
0: Ah, sí, lo compartimos en la cuenta de Play ayer.
1: Por Cristiano, sí,
0: lo compartió. Pero no lo vi, mira. Lo
3: en la calle.
1: Pero me parece muy.
0: A la calle también. Ah.
1: Sí. Pero es algo como que.
3: Eso es viejo.
1: Adelante.
3: No, adelante, dile.
0: Cuéntanos, mamá, que yo no lo vi.
1: Ah, ponen noticias viejas en Play.
3: No, cuéntelo.
0: Yo no lo vi.
1: Okay. Escuchen el análisis que hace Chicharito cuando la suegra le pregunta. ¿Que quién?
0: ¿Te dormiste, Jair?
3: ¿Ah? ¿Qué te pasó?
1: No.
0: Mamá está hablando.
3: Dale, mamá.
1: Esto lo estoy sacando de la cuenta de Play.
0: Sí,
1: ¿por qué eres liso?
0: Sigue.
1: Eso es de la cuenta de Play. O sea, ellos ponen cosas retro.
0: Bam, al grano, bam. Este programa dura una hora.
1: Vamos al grano, no al nacido. Vamos.
4: Ok. Mi suegra me preguntó, ¿quién es mejor, Messi o Cristiano Ronaldo? Y yo le respondí, ¿qué es lo que admiras más? Messi es la representación del talento puro. Verlo jugar parece natural, como si las leyes de la física no aplicaran para él. Hace que lo imposible se vea sencillo. Los clubes construyen sistemas alrededor de él, y eso tiene sentido, porque es un talento que nunca había existido en la historia. Messi representa el sueño de nacer con un regalo extraordinario. Pero Cristiano Ronaldo representa otra historia. La historia del que se construyó, del que convirtió la disciplina en su mayor talento, del que cambió de país, de liga, de idioma, de sistema de juego y siguió siendo elite. Mientras Messi parece improvisar, Cristiano parece haber entrenado cada movimiento miles de veces. Mientras uno transmite calma, el otro transmite hambre. Mientras uno deja que el juego llegue a él, el otro sale a conquistarlo desde el primer minuto. Y por eso millones nos identificamos.
1: Oye, se da cuenta el análisis, que eso me pareció bastante interesante, ¿no? Porque Messi nació para eso. O sea, él nació extraordinario, ¿me entiendes?
0: Messi.
1: El otro tuvo que darle práctica, corre, no coma, ejercicio, no, me explico. Es como que si tú le dieras a Messi y que hazlo mal, y no lo va a hacer mal, porque le va a salir natural, ¿me entiendes? Es como un Maradona, es como un Pelé, son figuras que nacen ya para eso. ¿Qué? Y los otros tienen que entrenar mucho más, obviamente.
0: Messi y,
1: ¿no?,
0: Cristiano opacaron una gran cantidad de figuras porque la publicidad.
1: Por ser muy talentosos.
0: Y el market, no, la publicidad.
1: Entonces,
0: el
1: ¿por qué no le dieron publicidad y marketing a esos, pues?
0: No,
1: porque es que no bastaba.
0: Se dieron cuenta del negocio que producía tener a dos fichas así, y eso fue lo que hicieron.
1: ¿Y qué pasó con el tipo de Maradona, por ejemplo?
0: Muchos quedaron en el camino
3: por culpa de todos
0: los talentos. Lo que ganó Maradona es una cosa trascendental.
1: Pero
0: la gente, para poder entender eso, y discúlpemelo como lo voy a decir,
1: sí,
0: pero para poder entender el significado de jugadores como Maradona y Pelé, tienes que saber de historia, tienes que saber de política y tienes que saber del mundo cómo estaba en esos años, para entender la profundidad. Messi, Cristiano, ¿qué hay detrás de marketing? ¿Sabes la importancia de Maradona en un mundial?
3: No.
0: ¿Sabes el tema de Inglaterra y las Malvinas con Argentina y muchas de las cosas que estaban pasando?
3: No.
0: Detrás hay mucha importancia sociopolítica.
3: Bueno,
0: ¿sabes lo que logró Maradona con el Napoli? No que tú vas a un equipo que ya de por sí es un equipo que le meten dinero. No, así que no, papá. Tú vas a un equipo que no existe en el mapa, que es muy pobre como el Napoli, y lo llevas a ganar la Copa de Italia ante los millonarios. Hay una historia.
1: Quiero comer Carl Junior.
0: Pero bueno, hasta ahí que
3: grande,
0: hay
3: Toby.
0: Hay que leer un poco, hay que leer.
1: Mejor,
0: un poco.
1: El mejor,
3: Toby, Chicharito, grande, enciclopedia, el hombre enciclopedia.
1: Chicharito, eres un bulto, bajen eso de Play y voy a bajarlo en mi historia también.
0: Los oyentes, ¿qué dicen? ¿Ah?
1: ¿Qué pasó?
0: Los oyentes, mejor.
1: Flor dice, no quieren saludar.
3: Pero, ay, Dios mío, lo que pasó.
0: Saluden a Flor.
1: Saludos, Flor, ¿cómo estás? Saludos, sí, porque si no quieren saludar.
0: Viene de la mañana con 19 minutos.
1: No quieren saludar a Flor.
0: Saludos, Flor.
1: Pero, ¿sabes? Viene eso. Quiero como comer Carl Junior. Voy adelante.
5: Buenos días al panel. Yo estoy bien decepcionado del equipo de Ecuador. Nunca pensé que te iban a echar así. México salió con el cuchillo entre los dientes y Ecuador salió con miedo. Así es que se juega una eliminación con el cuchillo entre los dientes. Cada balón dividido, México la ganaba. Ecuador es un fiasco, la verdad. No se hubieran eliminado con Alemania. No,
1: para mí que simplemente México fue superior.
3: 10 veces superior.
1: Y quizás México, si México hubiese jugado con Alemania, yo le pasa lo mismo a Alemania, pierde a Alemania.
3: Yo dije que México iba a ganar Ecuador. Ayer yo lo dije.
1: Sí, es cierto, tú lo
3: dijiste. Yo lo dije porque mi voz, mi palabra tiene fuerza, poder. Mi palabra tiene poder.
1: Eso, exacto.
3: Esto, este partido, México lo agarró de Congo a Ecuador. Costa de Marfil contra Noruega. Noruega hizo su buena, iban perdiendo, para que sepa. Costa de Marfil fue.
1: No te creo.
3: Goleó primero.
1: Pero Boca tiene poder.
3: Y yo no voy a Noruega porque a mí. ¡Ve!
1: ¡Hey! ¡Hey! ¡Hey!
3: ¡Hey!
1: ¡Hey!
3: ¡Hey!
1: ¡Ey! ¡Vikingo! ¡Que vivan los vikingos!
3: ¿Qué vikingo qué, hermano?
0: Que Noruega acabe con Brasil.
3: Yo espero, espero que hagan ese mismo ritual cuando pierdan con Brasil.
1: ¿Pero por qué te pones así de sarcástico, o sea?
3: ¡Hey! ¡Perdimos! ¡Para la casa! ¡A tomar cerveza! ¡A terminar de ver el Mundial!
1: O sea, que tú quieres decir que Boqui Toby es salado.
3: No, simplemente que bueno, tú eres vikingo. Tú eres vikingo.
0: Bueno, nunca he ido a Brasil, pero soy de Noruega, así que...
3: Tú eres vikingo.
0: Por eso también siento esa inclinación. A Brasil nunca he ido. ¿Tú eres de Brasil?
3: Sí.
0: Ah, bueno. ¿Cuándo fuiste?
3: Yo no te tengo que decir mi vida personal.
1: ¡Oh!
3: Ok,
1: Vámonos, partido del día.
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0: 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Partidos del día, 11 de la mañana, o sea, apenas acaba el programa, Inglaterra versus República Democrática del Congo.
1: Ajá.
0: A República Democrática del Congo le voy. 3 de la tarde, Bélgica contra Senegal.
3: Bélgica, Senegal.
0: Voy a Senegal. 7 de la noche, Estados Unidos versus Bosnia y Herzegovina.
1: Voy a Bosnia y Herzegovina.
0: Lejos, Bosnia.
1: Voy a Bosnia y Herzegovina, los dos voy.
0: Yo también voy a Bosnia, aunque no creo que gane Bosnia.
1: Exacto.
0: Sí, pero lamentablemente, no creo. Partidos del día.
1: ¿Tú quién le vas?
3: Hey, Toby. ¿No?
1: Estados Unidos. Sí, Toby, cualquier cosa puede pasar. Mira la sorpresa que ha dado este mundial. Mira, tan sorprendente es este mundial que hasta más plata le ha dado a la gente de la FIFA. Ay, imagínate lo sorprendente que va.
3: Estados Unidos no creo que pierda. Estados Unidos está en su punto.
1: Mira, si ahora mismo le gana a Bosnia y Herzegovina, no pasa de ahí. No pasa. Con Trump o sin Trump, con toda la trampa que quieran hacer.
3: Ahora, yo quiero ver la tabla, cómo está quedando más adelante, Toby. Quiero ver la tabla, quiero que me digas la tabla, cómo va. ¿Cómo van a ser los encuentros próximos, los que se están clasificando para los octavos de final? Porque bueno, la cosa está seria.
0: Está seria, vamos a buscarse una vez.
3: Oye, búsqueme también información... Bambam, busquen información sobre
1: ¿así?
3: Los goleadores últimamente. Que, porque
1: eso va. Porque, tranquilo, ya yo tengo el trabajo, no te preocupes. Esto es un equipo. Esto
3: porque
1: no es
3: Mbappé empata a Messi.
1: Sí. Yo ya te lo busco. Esto no es ahora, que hazlo y no lo hace. Yo lo hago porque
3: Messi
1: es un equipo.
3: Ok, hoy. Messi que. Ok, dale, vamos
0: a
3: ver.
0: Lo que me pediste, ok. Paraguay se va a enfrentar a Francia. No sé, ya lo sabemos, ¿no? Paraguay contra Francia.
1: Y todo lo que sigue por ahí.
0: Canadá se enfrenta a Marruecos. Eso es de un lado. Portugal o Croacia, espero que pase Croacia. Se enfrenta a España. ¿España contra quién es que juega? ¿Contra quién es que juega España? Espérate. Ay, a la vida. No tengo el de España. Estados Unidos, Bosnia. Ese es de un lado. Bueno, dice ayer que pasa Estados Unidos.
3: Sí.
0: Y se enfrenta contra el que gane Senegal o Bélgica.
3: gana Bélgica ahí.
0: Okay. Brasil se enfrenta a Noruega, ¿verdad?
3: Claro.
0: México se enfrenta al que gane de Inglaterra, República del Congo. Argentina se enfrenta a Cabo Verde. Ojalá que pase a Cabo Verde.
1: Pero ¿por qué pones esa cara, chiquito Pelé? Esa es la opinión del gran Toby Waco, italiano, raza italiana, greca italiana.
3: Cabo Verde no le va a ver ni el mofle a Argentina.
0: Y Suiza se enfrenta a Colombia.
3: Tú sabes que a mí me parece que Brasil...
0: No, Colombia juega contra Ghana, perdón.
3: Sí.
0: Hay que esperar ese.
3: Tú sabes que
0: esperar el viernes. Argelia también, ¿no?
3: El viernes. Sí. Tú sabes que algo me dice como que Brasil se va a enfrentar en cuartos de finales a México.
0: Sí.
3: Eso va a ser un tremendo partido. Brasil le gana a México.
0: ¿Tú estás diciendo que México le gana a Inglaterra? ¿O a República del Congo?
3: Sí.
0: Me molesta eso de que piensan lo que... Ah, esto es lo que va a pasar. No, es...
3: Ahí, Brasil le gana a México en los cuartos de final.
0: Diciendo.
3: Y en la semifinal, Brasil se va a enfrentar con Argentina. Y Argentina se va a quedar y Brasil va a llegar a la gran final.
1: Hombre, la FIFA no quiere
3: Dios
1: eso.
3: ¡Dios mío! ¡Está bueno! ¡Brasil por aquí, Brasil por allá!
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1: Bueno, ahora voy a presentarle lo que solicitó nuestro director, Jair Alexander, director de este proyecto, todo el Mundial Baitigo Sport, sobre los goleadores. Mira, vamos del que tiene menos al que tiene más, ¿ok? Jonathan David de Canadá lleva 3 goles. Dennis Undaf de Alemania lleva 3 goles y ese no va a decir más nada porque se fue para su casa. Vinicius Junior de Brasil, 4 goles.
3: 4.
1: Ousmane Dembélé de Francia lleva 4. Erling Haaland de Noruega lleva 5. Kylian Mbappé de Francia lleva 6. Y Lionel Messi de Argentina lleva 6. Máximos goleadores por el momento.
3: Ahora, ¿qué récord había hecho Messi? El mejor...
1: El mayor goleador, o sea...
3: ¿De este mundial?
1: Sí, no, de todo, general. De todos los mundiales, el que más ha metido goles ha sido Messi, pero ya lo empató Kylian Mbappé, ayer.
3: No entiendo, estoy confundido.
1: Bueno, escúchame, escúchame. Este mundial, el que más goles lleva Mbappé y Messi, son los que más... De este mundial... De todos los mundiales, el que más lleva goles es Lionel Messi.
3: Busca
1: en la historia.
3: Busca esa información.
0: Por ahora, pero hay un gol de diferencia con Mbappé.
3: No.
1: Exacto.
3: Ok, estoy enredado.
0: ¿Por qué estás enredado?
3: Busca la información.
1: ¿Qué pasó? Pero ven.
3: Dame un segundito.
0: Bueno, vamos con el jugador mundialista, pues.
3: Espérate, dame una llamada.
1: Espérate. ¿A quién? ¿A quién vas a llamar? ¿A tu vecino?
3: No, voy a hacer.
1: Eso no saben nada. Mira a quién le voy a preguntar. A ChatGPT. Lionel Messi, argentino, Hello. Máximo goleador histórico de las Copas del Mundo,
3: pero déjame
1: con 19 goles.
3: Ok, Carolina.
7: Ajá.
3: ¿Qué tú me habías dicho sobre el goleador del mundo, del goleador que era?
7: Que hay uno que tiene un récord.
3: ¿No era Messi?
7: No, hay uno que tiene un récord como de 12 goles, pero no sé hace cuántos años fue.
0: en un mundial.
1: En un mundial,
3: en un solo mundial, pregunta, pero no es el récord mundial de todos los mundiales.
1: ¿Cuál es el mayor goleador en un mundial? ¿Quién ha metido más goles en un mundial?
7: Messi no, es otro tipo. Búscalo en Google, nosotros lo buscamos en Google.
1: ¿No será Johan Cruyff?
7: Es un tipo que tiene 12 goles en un mundial.
1: ¿Será Johan Cruyff?
7: Y Messi apenas lleva 6.
3: Hey, respeten a las mujeres, saben más que ustedes. Gracias por la información.
0: Josh Fontaine, 13 goles en el mundial de 1958. El Mundial de Suecia.
1: Ese tiempo nadie sabía jugar fútbol.
0: Un francés.
1: Namel sabía jugar fútbol.
0: Bueno, por eso goles. ¿Cuánto lleva Messi?
3: Yo estoy confundido.
0: ¿Cuánto lleva Messi?
3: Yo le dije que buscara la información.
0: Tiene que meter 7 más para empatarlo.
1: Sí. Ya no va. 7
0: más.
3: Por eso yo le estoy.
0: ¿Tú de verdad crees que le va a poder meter gol al portero de Cabo Verde?
3: Sí,
0: el
3: claro.
0: El mejor portero del Mundial.
3: ¿Quién? ¿El electricista?
0: Sí.
3: Si salió de electricidad.
1: Ey, pero ¿qué tiene que ser?
3: Tiene como 65 años, dije. ¿Dónde va el rojo y dónde va el negro?
0: Con más razón, mejor portero. Vamos con el jugador mundialista de hoy, señoras y señores, mejor.
1: Mira, Lionel Messi de Argentina lleva 19 goles de manera general en todos los mundiales, el máximo goleador. Sigue Kylian Mbappé con 18 goles. Miroslav Klose lleva 16. Ronaldo Nazario, ya que no va a meter más goles, solo hizo 15. Müller hizo 14. Y Jos Fontaine hizo los 13, ya. Hasta ahí. El máximo goleador ahora mismo es Messi. Entonces, okay. Por eso se va a acabar este mundial o el otro cuando Kylian Mbappé lo pase. Gracias. Seguimos.
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1: ¿Qué nervios tengo con este jugador de hoy?
0: Julián Quiñones. Nació el 24 de marzo del 97 en Magui, Payán, Colombia.
1: Muy bien.
0: Y representa a México tras obtener su nacionalidad mexicana.
1: Muy bien.
0: Se convirtió en una de las grandes figuras del Atlas Fútbol Club, siendo pieza clave del histórico bicampeonato del club. Más tarde brilló con el Club América, donde conquistó nuevos títulos de liga antes de fichar por el Al-Qasdij Fútbol Club. Me imagino que esto es allá en Arabia Saudita, por allá,
1: por allá, en Qatar.
0: Con la selección mexicana debutó oficialmente en el 2023 tras completar su proceso de naturalización. Destaca por su potencia física, velocidad y capacidad para jugar por todo el frente de ataque y eficacia goleadora. A sus 29 años llega al Mundial 2026 como una de las principales referencias ofensivas del equipo dirigido por Javier Aguirre y una pieza clave en las aspiraciones de México. La Pantera, le dicen, el super naturalizado. Y bueno, 3 goles en mundiales. Uno anotado en el debut ante Sudáfrica, en la fase de grupo frente a República Checa, y un histórico tanto ante Ecuador. En cada juego ha metido gol.
1: Muy bien.
0: Bueno, creo que no metió. Sí, en cada juego ha metido gol.
1: Sí, claro.
0: Tremendo jugador.
1: Muy buen
0: colombiano, mira, pero se nacionalizó mexicano.
1: Esa es una fortaleza, ¿no?, que tiene México, para que sepas. Julián Quiñones, ese man, bro, es letal, hermano. De verdad, Quiñones es un man muy letal. Cuando agarra el balón está cerca de la portería. Sí. Jugador, muy buena adquisición que hicieron, ¿eh?
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1: ¡Escuchamos!
8: ¿Qué dice Yair Alexander? ¿Todo bien, mi hermanazo? Estás con toda la tribu ahí, está bien. ¿Qué te iba a decir, Yair? Me dolió que perdiera Ecuador. Yo quería que ganara Ecuador porque esos mexicanos son muy bocones, muy habladores, demasiado.
1: ¿Sí? Okay.
8: Lamentablemente perdió. Bueno.
9: Buenos días para el experto del balón. En una cosa sí creo que estamos equivocados. Messi no nació para ser lo que es hoy en día. A Messi lo hicieron, porque si se acuerdan, a Messi tuvieron que inyectarle hormonas
1: de crecimiento,
9: para que pudiera crecer.
1: No, para que jugara bien.
9: También tuvieron que alargarlo para que pudiera tener un poquito más de tamaño, porque el tamaño que él tenía no le ayudaba. Acuérdense de eso.
1: Totalmente cierto, pero no le inyectaron la habilidad y el talento. Solo hormonas de crecimiento, y por eso no jugó nunca en Argentina, porque los equipos argentinos no quisieron pagar. Y lo dicho, Messi, no quisieron pagar su mensualidad de las hormonas de crecimiento. Cuando se fue al Barcelona, el Barcelona le dijo, yo lo pago, no te preocupes, por eso se quedó en Barcelona. Pero el talento lo tenía, a eso nos referimos. Por ejemplo, digo, Armando Maradona nació con ese talento, ese man podía hacer lo que fuera, iba a tocar un balón y lo iba a hacer bonito. A eso se refiere quizás el Chicharito cuando dijo eso, que nació. Me explico, otros sí se han tenido pues que preparar para este tipo de menesteres, pues.
10: Ey, Toby, ¿qué tú estás hablando?
1: Ey, espérate, esto es Rofeo. Ey, este man viene empujando.
10: Ey, Toby, ¿qué tú estás hablando? ¿Qué tú estás hablando? ¿Qué tú estás dando a entender? Que Messi y Cristiano Ronaldo triunfaron en el fútbol por el marketing.
1: ¿Sala? Sí.
10: Ey, tú no sabes nada de fútbol.
1: Eso pues, digo, Calito.
10: El marketing no juega.
1: Respóndele.
10: Brother. El marketing es un negocio. El fútbol es un deporte. Esos manes triunfaron porque ellos tuvieron disciplina a los 39, 40 años respectivamente. Mira lo que ellos están haciendo. Eso no lo hacen por el marketing.
1: Ahora, yo te digo, de verdad, yo creo que no va a existir así tan rápidamente otros jugadores que en esta edad jueguen como está jugando Messi este Mundial y Cristiano, porque están metiéndole con todo, ¿eh?
10: No me digas con eso, Yair, que ahí...
1: Ajo, no terminó el man de decir. ¿Qué vaina, compa?
5: Este Napoli del 89 que le ganó la final en Alemania al Stuttgart, porque esta fue la final de la Copa Europa del 89. Maradona metió 6 goles y Careca metió 5. Es más, Careca metió doblete en la final contra el Stuttgart. No me digas que Maradona cargó el equipo solo, porque eso es mentira. Maradona metió 6 goles en esa competición y Careca 5. Los dos fueron importantes. El tema de Maradona no es sociopolítico por el tema de las Malvinas, pero futbolísticamente me necesita años luz de Maradona, por favor.
1: Toby, no sabe sociopolítica. Sí. ¡Ey! ¡Qué locura! Y dice acá, sigue soñando y Alexander con tu pronóstico. Ja, ja, ja, ja, ja. Isolina, muy bien, Isolina. Las mujeres saben de fútbol. Okay.
11: Bueno, muchachos, cierto lo que dice Toby, muy bien, excelente. Eso es parte de lo que es la historia en el fútbol, en la humanidad. No es tan solo los nombres, no es tan solo cómo se construyeron. Es lo que representa cada jugador, lo que representa cada persona. Porque Maradona, con todo y lo que lo extra fútbol, él hizo algo muy grande. Igual Pelé, con todo lo que pudo haber sido Pelé extra fútbol, igual. Igual Michel Platini, igual todos los jugadores que han sido grandes estrellas, son personas que han influido mucho. Entonces, cada deportista hace un legado, cada deportista tiene su propio talento, hace su propio gen. No podemos comparar simplemente. Sí, hoy en día el marketing es importante para el deporte, pero en aquel entonces representaba mucho más. Chiquito Pelé, buenos días. Mira, yo te voy a decir, mira, hey, viejo, respétale más selecciones, viejo. Cabo Verde, su primer mundial y clasificó. Nosotros los panameños, orgullosos, fuimos y ya no fuimos para la casa, viejo. Pero respétale más selecciones. Si ganan o pierden, cool. Se van a enfrentar a una gran selección ayudada, porque Messi desde el primer juego no tenía que seguir jugando, pero por amaño, como es tu liga, como es la liga esa que tú manejas. Que
3: Dice que amigo tu oyendo, liga. Al amigo oyente, este sí. Es fútbol. Esto no es sentimiento, esto ya. No es juego de baraja, esto no es dominó, sí, esto es juego de fútbol. Suave, aquí chico. No hay sentimiento, mi hermano.
1: Sí, suave. Right? O sea, con calma.
3: All right, take it easy.
0: Una pregunta.
1: Ayer se te subió la presión.
0: Take it easy. ¿Pelé se casó con Sucha?
1: No, yo creo que ellos tuvieron
0: hijos.
1: No, pero vieron
0: nada más juntos. Fueron colisión y fuga varias veces.
1: No, yo creo que ellos fueron pareja.
0: Sí, novios.
1: Fueron pareja, sí, sí.
0: O sea, ¿de qué hola,
3: Chucha? Fueron novios.
1: Chucha estaba joven. Ah.
3: Ella está en su momento, sí, ella estaba
1: en pegada, su momento. Entonces, okay. Y Pelé estaba metiendo goles de chilena, media chilena, de cabecita, de todos lados metió
0: bueno,
1: goles.
0: Lo último de la Cele, pues.
1: Ese Pelé era un duro, ¿eh? Yeah. Este Pelé fue un chata, bro. Dice que tenía dice Chucha, según ella contaba, que Pelé tenía los dedos así bien feos y jodidos.
0: No.
1: Pecueca. Como pecueca, sí.
0: Sí.
1: Pero era Pelé.
0: Tenía como mazamorra.
1: Sí, sí. Es como, por ejemplo, el Chiquito Pelé. Le pueden decir lo que quieran, pero es Chiquito Pelé.
0: Sí,
1: señor.
0: Sí.
3: Gracias.
1: ¿Sí o no? Así es, exactamente.
3: Vamos con lo último de la serie.
11: ¿Ya cómo? Que Cabo Verde no le va a ver el mofle a Messi. Ey, Cholo, últimamente estás muy raro y muy extraño.
1: Ey, respeten a Yair, que el man tiene derecho a decir su vaina. ¡Vamos con!
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0: Tommy Guacó. Bueno, para la gente que se quiera emocionar, tenemos amistosos a final de año.
1: Ajá.
0: Tenemos en la segunda parte del año con equipos asiáticos, para que sepan. Estamos a la vuelta de la esquina también de las eliminatorias de la fase de grupos del Final Four también. Y la Copa Oro que viene más adelante. Y en el 2028 arrancan las eliminaciones para la eliminatoria, perdón, para el Mundial 2030. Estamos ya ahorita. Falta poco.
3: Muchos colaboradores, muchas personas, comentaristas deportivos que ahora, mirando un poquito después de estar.
1: Dilo que te voy a aplaudir. Dilo que te voy a aplaudir, Chiquito Pelé, dale.
3: Después de tanto hate, después de tanta negatividad, después de tantas cosas malas.
1: Ustedes.
3: Que proyectaron.
1: Exacto.
3: Durante mucho tiempo.
1: Muy bien.
3: Ahora están todos ahora haciendo la que vienen con la cola metida entre los rabos. No es que la cola metió entre los rabos.
1: Sí, la cola metió entre la pata. No, la cola metió entre la pata. La cola metió entre el rabo y por otra
3: y
1: cosa.
3: Y ahora hablan cosas bonitas de
1: Christensen. Muy bien, Chiquito Pelé. Alguien tenía que decirlo, con valor lo dijiste. Ahora viene todo y que Christensen sigue.
3: Sí.
1: ¡Vayan de aquí!
3: Después de tanto hate que hicieron eso. En pleno mundial, muy ahora. Bien. Resulta ser que necesitan patrocinador.
1: ¡Ay! ¡Dilo, cántaselo! ¡Eso me gusta!
3: Por eso que lo habían sacado del canal. No, ya.
1: Primera vez estoy de acuerdo con Yair. Muchas veces he estado de acuerdo contigo, pero esta es otra.
0: Yo tengo sentimientos encontrados con Christensen.
3: Ajá.
0: hay que, vamos a decir lo bueno primero. Christensen mejoró el estilo de juego de Panamá. El estilo de juego, bonito, ordenado, perfecto, se lo aplaudo. Pero Christensen tiene un problema, que se enamora de los jugadores.
1: Ah.
0: O sea
1: que
0: en el formato de que
1: de fajar de vaina.
0: Lo que quiero decir es que agarra un jugador, dice este es el que, y con ese jugador muere. ¿Me explico?
1: Ok.
0: Esas son las cosas, es lo que me preocupa de Christensen.
1: Pero
0: me gusta.
1: Pero en la historia de nuestros directores ha pasado, Toby.
0: Yo creo que tiene que ver más a los jugadores como números, ¿sabes? Como, por ejemplo, hay empresas que te miran como un número. ¿Me explico? Si no funciona este número, voto este y consigo otro número. Tiene que ver a los jugadores de esa forma.
1: Pero
0: no,
1: yo creo que ha pasado con nuestros anteriores directores. Creo que pasó con Bolillo, con Cheche, eso, con los Delis también. No, creo que había jugadores.
0: Por eso digo que en el crecimiento táctico, muy bueno. Pero
1: claro,
0: me preocupa eso.
1: ¿Sí?
0: Me preocupa eso.
1: ¿Nos bajaríamos del bus con ese billete?
0: No sé.
1: Bueno, nosotros no, los patrocinadores y la federación.
0: Es que para traer a quién que dé la misma calidad ahora, de fútbol.
1: Sí hay. Mira, si a mí me pregunta, si a mí me pregunta, yo le digo, toma, Chile lo quiere, váyase para Chile, hermano, porque aquí le dieron bien duro a algunos periodistas y todos los demás.
3: Rencoroso,
1: ahora lo quieren.
3: Rencoroso. ¿Ah?
1: Sí, exactamente. Váyase para Chile, recoja su dinero, haga vida y que bueno, que venga otro para ver si de repente nos resuelve, pues. Pero lo que dijo Chiquito Pérez, Chiquito Pérez, estás tan atinado, Chiquito Pérez. Has venido últimamente, te noto como con una luz.
3: No, simplemente que tengo que decir las cosas como son.
1: Sí.
3: Y mucha gente, he visto que ahora se está como retratando de sus cosas que dijeron durante mucho tiempo, como ustedes,
1: en la selección de Panamá. Jamás.
3: Que ustedes decían que no íbamos a clasificar.
1: Toby, yo no.
3: Que fueron con su ridículo radio allá al estadio Rommel Fernández. Hay que haber el partido.
1: Ajá, con un radio.
3: Con un radio.
1: Ajá, ¿qué más?
3: Y no, ustedes decían
1: que... Y subía la antena.
3: Que no íbamos a llegar. Ajá. Y yo decía a ustedes, le caí la boca, fuimos al Mundial.
1: Sí.
3: ¿Ok? Ahora, lo que vuelvo y digo... Necesito, y lo digo lo que dije ayer,
1: ¿sí?
3: Necesito que apoyen la LPF. Necesito que así mismo, como compraron los suéteres de Panamá, sí, de capa, de los primeros suéteres que fueron a los almacenes, los compren ahora para la LPF, que ahorita mismo arranca la LPF después del Mundial. Julio, agosto se está arrancando la LPF.
1: Ok.
3: Para que ustedes estemos coordinados, vamos a hacer transmisiones en vivo desde Rommel Fernández.
1: No te creo.
3: Vamos a estar entrevistando a toda la administración de la LPF,
1: ¿sí?
3: Jugadores, directivos, lo vamos a estar entrevistando en este programa, porque este programa no se acaba aquí.
1: No te creo, en
3: serio. Este programa sigue.
1: Pero el programa sigue y todos seguimos también.
3: Sí, todos siguen.
1: Ok.
3: Enlazamos con Play, que están en sintonía.
1: ¿Ah, sí?
3: Que eso de los de Play nunca participan.
1: Pero ellos no participan. La gente de Play no participa. Mira acá, ustedes, ¿por qué son tan indiferentes? Vengan, participen. 6274-3609. Defiendan a todos.
3: Vamos,
1: no sé si están de acuerdo o qué.
0: Saludos a toda la gente que va a empezar a compartir memes de Julio Iglesias desde hoy. Que ya hoy arrancó Julio.
1: Ayer dice que ya.
3: Pues usted compartió uno.
0: Por eso, en Play compartimos. Ya arrancó el mes de julio.
1: A mí me gustó la del Chicharito, la que subió Play.
3: Pero eso está en la calle, no entendí.
1: Ok.
3: Bueno. Para todo Panamá, apoyar a la LPF, vienen cosas bonitas, vienen cosas nuevas para la selección de Panamá, vienen muchas cosas positivas. Le damos gracias a todos los que de una u otra forma, como Bambán, que estuvo un tiempo, estuvo errado, diciendo que, déjame hablar, diciendo que la Federación de Panameña de Fútbol de Panamá no tenía que ver nada con el gobierno. Estaba totalmente equivocado, porque dice que eso... Tienen los patrocinadores, son los que mueven a la federación. Estás equivocado, quiero decirte, Bambán, que estabas equivocado.
1: Sí.
3: La federación, igual que todas las federaciones, se avalan al PAN Deporte. Con eso te callo la boca y instrúyete un poquito más cuando tengas el comentario.
0: Bueno, ¿cómo va la tabla?
1: Lo apoyé y mira cómo se
0: rompe. Voy a repetir cómo va la tabla. 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
1: Pero ahora, pregunta algo. ¿Puedo ir al 18, 19 a comer carne asada a tu casa? Solo pregunto, ¿quién no va? ¿Quién no puede ir?
3: Toby no va.
1: ¿Por qué?
3: Está trabajando.
1: Ok.
3: Toby, ¿cómo va la tabla? Quiero que me repitas nuevamente que en octavo de finales gana Brasil, llega a los cuartos de finales con México, le ganamos a México y llegamos a la semifinal con Argentina, le ganamos a Argentina y quedamos a la final.
1: Ahí faltan resultados.
0: Explico la tabla. Sí. Alemania contra Paraguay, pasó Paraguay, y Francia contra Suecia, pasó Francia. Eso se enfrentan ahorita en octavos, Paraguay contra Francia. Eso es de un lado, como lo mencioné. Pasó Canadá y pasó Marruecos. Estos dos de Marruecos y Canadá versus Canadá y Paraguay versus Francia, de ahí salen los que se van a enfrentar.
1: Sí.
0: La gente dice que de un lado pasará Marruecos y del otro lado pasará Francia, que se encontrarán en cuartos de final. Eso es lo que.
1: ¿Qué te parece Marruecos?
0: Dice. Normal. Bueno. Okay. Tenemos del otro lado, de ese mismo lado, perdón, pero más abajo, tenemos a Portugal y Croacia que se enfrentan, y a España y a Austria que se enfrentan. De ahí salen los que se van a enfrentar en octavos.
1: ¿A quién vas, a Croacia o a Portugal?
0: A Croacia, por supuesto.
1: Pero si Croacia nos ganó.
0: No importa, pero
1: Portugal nos trató mal en el cuadro. Modric juega en Italia y tú no lo querías tampoco allá.
3: Mira tú.
0: Estados Unidos contra Bosnia. De ahí sale uno que se enfrenta al de Bélgica contra.
1: ¿A quién vas? ¿A Bosnia o a Estados Unidos?
0: A Bosnia.
1: A Estados Unidos.
0: Okay. Del otro lado, tenemos a Brasil, que ya está en octavos y que se enfrenta a Noruega. Eso es el fin de semana.
1: ¿A quién vas?
0: A Noruega, con todo.
1: Facilito.
0: México se encuentra que gane de Inglaterra y República del Congo hoy a las 8 de la noche el partido. Y más abajo, Argentina, Cabo Verde, ojalá pasó Cabo Verde, que se enfrenta al...
3: Cabo Verde.
0: El que salga de Argentina... Espérate. El que salga de Argentina se enfrenta a quién.
1: Bueno, Argentina con Cabo Verde. ¿Con quién se enfrenta?
0: Ya le voy a decir. Espérate.
3: Oiga, prepárense porque vamos este fin de semana, desde el viernes, vamos a anunciar cómo te puedes ganar una televisión con la final de la Copa del Mundo. Vamos a regalar una televisión, okay.
0: Argentina, Cabo Verde se enfrentan al y el que gane de ahí se va a enfrentar al que gane de Australia contra Egipto. Ojalá que pase Cabo Verde y se encuentre.
1: Ahora, una pregunta: ¿esa promoción que vas a hacer a la televisión es cortesía de la calle o de la calle Play?
0: De la calle Play,
1: Ok, ok, sí, porque él solo ha dicho la calle.
0: Sí, él hace eso a veces.
3: No, pero yo no dije Play. Yo no dije la calle. Vamos a regalar una televisión al final del campeonato. El viernes le vamos a decir cómo va. Yo no mencioné nombre.
0: Es verdad.
1: Sí, tiene razón.
0: Suiza contra Argelia se enfrentan y Colombia contra Ghana, y de ahí salen los que se enfrentan también.
3: Colombia se enfrenta a Ghana.
0: Sí.
3: Ahí vamos. Colombia tiene que vengar. Tiene que vengar. Sangre. Ojo hinchado. Ceja rota.
0: Polvo. El man tira polvo.
3: El polvo.
1: Sí. En el juego de Marruecos hubo gente reventada.
0: De locura.
1: Sí, cabeza rota y ceja y todo lo demás.
0: Bueno, así va la tabla. 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Ya son las 10:47. Cristian Colina envió una nota, dice, para que compartamos lo que tiene por allá.
1: Espérate, déjame ver acá los mensajes que tengo.
0: Directamente de los estudios de Tigo Sport.
1: Tengo casi como 200 mensajes.
0: Dios mío, está tarde, ¿qué pasó?
1: No, porque es que muchos mensajes.
3: A Cristian, que chuso, ya que lo vea.
1: ¿Qué pasó?
3: Que se cuadre.
1: ¿Qué pasó?
3: No, dale.
0: Cristian Colina, adelante, Cristian.
12: Un saludo a toda mi gente de la calle, Todo Iguaco, Yair, Bam. Una cosa les voy a decir, amigos, ayer vi a Francia, contra Suecia, hermano. La pregunta no es si Francia va a llegar a la final o no, la pregunta es quién va a acompañar a Francia en la final. No. Esos tipos son una máquina. Dembélé, Mbappé, que por cierto ya empató a tu querido Lionel Messi en la tabla de goleadores, Yair, con 6 tantos. Lo de Olise, lo de Dembélé, lo de Barcola, esos tipos son una máquina, hermano. Van a igualar el récord de Brasil y de Alemania y se van a meter en la tercera final consecutiva. Si no tienen un mal día, porque un mal día lo tiene cualquier selección. Ojito con la Francia de Kiki. Te lo voy diciendo, Todo Iguaco, que ya eliminaron a tus Países Bajos, para que sepas. Ya lo eliminaron y tú me estás vendiendo el humo de que no, que iban a llegar a la final, que iban a ser campeones. Eliminado Países Bajos, imagínate. Increíble por Marruecos. Pero bueno, saludos a toda mi gente. Mañana nos vemos, que estoy por allá.
3: Oiga, Cristian Colina, yo le voy a decir algo.
0: Gracias. El pase de Cristian Colina fue presentado por Tigo.
3: vayan a las redes sociales de Cristian Colina, está arrebatado.
0: Sí,
3: ey, Cristian Colina, partido que pasa, partido que, ey, el man sube de una vez, ey, brother. Está arrebatado Cristian Colina en sus redes sociales, bro.
0: Bueno, ahora mismo Cristian, tú sabes, tendencia en todos lados. ¿Qué dice la gente?
13: Bolívar, no hables así, no hables así. Mira, acuérdate que la maestra de SAC dijo que el locutor no es una profesión. Recuerda eso. Así que el señor es electricista y tú eres un locutor. El electricista es reconocido, el locutor no. Lo dijo la maestra de SAC. Acuérdate.
0: Échanos ese cuento.
3: Lo que pasa es que el día era el día de la profesión.
0: Ajá.
3: Isaac fue vestido de DJ, de DJ locutor.
0: Ajá.
3: Y la maestra le dijo que el locutor no era una profesión.
0: Le dijo, no te creo, ya.
3: Sí.
0: Yo no te creo eso. ¿En qué escuela fue eso?
3: En la que él estaba antes, la que comenzó.
0: Qué falta de respeto.
3: Ajá. Y que eso no era una.
0: ¿Qué pasó con la maestra?
3: Era un profesor.
0: ¿Y qué pasó con el profesor? ¿Fuiste allá?
3: Yo quería ir allá, pero no me dejaron ir.
0: No. ¿Cómo se llama ese profesor?
3: No te puedo decir.
0: Es una falta de respeto.
3: Fue una falta de respeto en su momento y yo de verdad.
0: Es como decir que el panadero no es una profesión. O el recogedor de la basura, de los desechos. Todas son profesiones.
3: Son profesiones, pero bueno, él dijo, ¿qué tú viniste a hacer? ¿Y sabes qué?
14: Soy yo, el locutor, como mi papá.
0: Tienes dos.
3: Y entonces,
0: eso no es profesión.
3: Eso no es una profesión. Así le dijo, loco.
0: Qué feo.
3: No. Y mi hijo se puso a llorar.
0: Sí, estás loco.
3: No, muy feo.
0: Vamos a defender sobrino, no, loco. ¿Qué se puede con ese profesor? Curiosidad de mundialista, señores.
3: Venga, curiosidad de mundialista, estoy guaco.
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0: Que presenta las curiosidades mundialistas.
3: Venga.
0: Bueno, Canadá defiende, obviamente.
15: Yo creo que se la dijo.
0: No, sin Canadá.
15: Es que lo noto como nervioso. No. Lo noto nervioso. Entonces yo creo que usted la dijo.
0: ¿Estás
15: seguro? Dale, ya te dije. Yo creo que sí. Invéntele algo, no importa. Está metiendo Zoom. ¿Qué pasó aquí? Y ahorita voy a decir que qué pasó aquí. ¿Y esa la dijo, ah?
0: No.
15: O esa no existe. O esa no existe.
0: No puedo con esto. Usted no me ha dejado hablar, riéndose.
15: Dele.
0: Bueno, hablemos de la FIFA estrena el diseño del Relap Final Goal con vivos dorados para los partidos de eliminación directa. El balón es diferente,
15: okay.
0: Para que sepa.
15: Okay.
0: Así que bueno, para que sepa, hay un balón que se va a usar solamente para los partidos de eliminación directa que ya arrancaron esta semana.
3: Se están usando, mi
0: amor. Está usando desde que arrancó la semana. Desde el domingo, perdón, que arrancó Canadá contra Sudáfrica.
3: Yo 16avos del final.
0: Sí. Saludos a Bárbara.
3: Gracias.
0: Sí, saludos, sí, Bárbara. Sí, que tiene aquí un enredo muy serio.
15: Saludos, Bárbara.
0: Horrible. Saludos a Bárbara. Dinamarca no está en el mundial.
16: Muy triste. Solo tengo una cosa que decir.
0: Escuche.
16: Estaba siguiendo a Panamá, pero ya Panamá no está en el mundial. Así es que. ¡Vamos, México!
17: Buenos días. Usted es experto de balón. Pregúntenle al Manchester United qué le vio a Cristiano Ronaldo para llevárselo a su club después que con el Sporting de Lisboa Cristiano lo goleara. Eso también se llama talento. Lo único que Cristiano se ha esforzado por ser siempre mejor, por no caer, por no dejarse llevar de la parranda de nadie. Cristiano Ronaldo es el jugador perfecto.
18: A este man que llamó ahí, que dice que a Messi le inyectaron el fútbol. Que va, este man que va, loco. Que lo alargaron y que le inyectaron todo el fútbol por una inyección. Yo chuzo. Mira, hay veces que uno no conecta la lengua con el cerebro, loco. Messi es un jugador natural. Esos son Cristiano Lover o cualquier otro jugador Real Madrid Lover. Porque Messi es un jugador natural, igual que Vinicius, otros jugadores son jugadores naturales, no son jugadores creados, preparados. Si se crearan los jugadores, yo creo que cuántas selecciones no crearan jugadores.
19: Un tema que se pasa, no se pasa.
0: Bueno, las curiosidades mundialistas, ¿sí?, que acaba de mencionar la del balón, se fue presentado por Coches. 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
3: En Coches estamos regalando certificados de regalo en la programación
0: en
3: la mañana.
0: En el programa.
3: En el programa Ya la Vida.
0: Aquí está en Coches.
15: Ah, ese es en tu programa, no aquí.
3: No, pero es que no me dejaste terminar.
15: Ah, bueno, yo pensé que era aquí. Estoy,
3: no, porque la gente está arrebatada.
15: Pero, ay, ya.
20: La verdad que llegan a Messi, luego llegan a la parte que son puros jugadores africanos. Y uno es francés ahí. Nacido,
21: pura trampa. Suenas como un hater. Panamá está empezando, brother. Aprende. Prende. Tú empezaste a gatear antes de correr. Panamá está gateando.
15: Oye.
21: No seas envidioso.
15: Está viendo. Todo bien.
0: Cabo, espera. Al oyente que acaba de opinar. Ajá. Pero Cabo Verde también está arrancando.
15: Sí, claro.
0: Y Curazao también.
15: Sí.
0: Metieron goles y todo.
15: Sí, ¿el Costa Marfil también? No.
0: No, Costa Marfil ya jugado.
15: Ya la había ido. Ya.
0: Pero Cabo Verde está ahorita en 16avos y está arrancando.
15: Sí.
0: Y tiene menos presupuesto.
15: Y ahora todo el mundo va a querer a Cabo Verde.
0: Sí, señor.
15: A visitar esa
0: ¿sabes línea? Que se habla portugués, ¿no?
15: Sí, señor.
22: Y esa relación de Pelé y Sucha, sí es verdad. Eso fue entre 1980 y 1986. Fue una relación de 6 años.
15: Sí.
22: Ella, ¿viste?, empezó a salir con Pelé cuando tenía 17. Y Pelé tenía 40 años.
15: Pollita.
22: Pero eso no es mentira, es verdad. Pueden, ¿sí?, buscar las fotos en Google.
15: Pollita.
22: E informarse y ilustrarse. Salud y bendiciones. Vamos para encima, papá. Argentina, el viernes.
15: No metían preso en Brasil a nadie.
0: Qué
15: más
0: barbaridad.
15: Porque era Pelé.
0: 17 años.
15: O sea que hasta los 24 años Pelé. Ay, bueno, como hasta los 23, perdón. Pelé estaba ahí.
0: Bueno, vámonos con historia de los mundiales.
3: Fino.
15: Qué Pelé, brother. Qué golazo metió Pelé.
0: Qué barbaridad.
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0: 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El chofer que secuestró por error el autobús de la selección en Alemania 2006. Escuchen esto. El conductor asignado por la organización para trasladar a la selección de Arabia Saudita, ajá, se confundió de llave y de vehículo en el estacionamiento del hotel de concentración.
15: Uh-huh.
0: Se subió al autobús oficial de la selección de Túnez,
15: ¿sí?,
0: y arrancó hacia el estadio a toda velocidad.
15: Sin percatarse cuál era la selección.
0: Antes de que los tunecinos bajaran de sus habitaciones. La policía alemana tuvo que activar una alerta de seguridad nacional y perseguir el autobús por la autopista, creyendo que se trataba de un atentado, un secuestro. Detuvieron al chofer confundido a pocos kilómetros del estadio. No entendía qué estaba pasando. Dice, voy para el juego tarde.
15: ¿Qué pasó?
0: ¿Pero por qué me están persiguiendo?
15: Me metió la pata.
0: Dios mío. Historia de los mundiales. 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
23: Bueno, oficialmente yo te digo así. Fallardo, por ahí mismo, de Estados Unidos, por ahí mismo váyase para su club. Y Meldía, de ahí mismo, de Estados Unidos, váyase para su club. El del Saprissa, por ahí mismo, agarre su maleta, váyase. Igual Godoy, igual Carrasquilla, que, hey, si yo estoy lesionado, yo te digo, yo no puedo jugar. Si yo soy un buen deportista, yo te digo, yo no puedo jugar, estoy lesionado. Para que sepa.
24: Ese Napoli del 89 que le ganó la final en Alemania al Stuttgart, porque esta fue la final de la Copa de Europa del 89. Maradona metió 6 goles y Careca metió 5. Es más, Careca metió doblete en la final contra el Stuttgart. No me digas que Maradona cargó el equipo solo, porque eso es mentira. Maradona metió 6 goles en esa competición y Careca 5.
15: Sí, sí, sí.
25: Yair, ¿cuándo empieza la LPF?
15: Voy a buscarlo. Vas a regalar camiseta, boleto.
0: Oye, estamos ya en la recta final. Nos quedan 2 minutos.
15: Exacto.
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15: Bien.
26: Hey, lo bueno con Toby Guaco que a todos los equipos que él va y apoya, a todos lo eliminan. Eso es lo único importante. Así que siga yendo a la locura que va.
27: ¡Ah, oh, ¿cómo así que ese man le dijo al Sobri que eso es una profesión? y el sobri quedó llorando.
0: Fuera de orden.
27: No, esas son las cosas que pueden hacer que tu hijo cambie el rumbo de su vida y quiera meterse mejor a un negocio no ilícito. Yo, de una vez me voy a esa escuela, agarré a ese profesor y meterle un par de rabadas y un par de lash. ¿Cómo que no es profesión?
3: Viernes.
27: Manda el nombre de ese profesor.
0: Vamos para allá, loco. Vamos a apoyar sobre. ¿Qué pasó? Oye, con el corazón demostramos dentro de la cancha de qué estamos hechos. Aquí jugamos todos. Somos canaleros, Canal de Panamá.
3: Oiga, viernes 24 de julio arranca la LPF.
0: Viernes 24 de julio.
3: Viernes 24 de julio.
0: A ese día no puedo. ¿Dónde va a ser?
3: No sabían, todavía estaba.
0: No, 24 de julio. ¿Tú puedes ese día, Toby? Yo ese día no
3: puedo. Ahí juega, arrancando la liga, ¿sí? Va al el Plaza.
0: Ok, ¿con quién? No sabes.
3: No se sabe.
0: Ok. ¿Bajaron los precios de los suéteres o siguen igual?
3: Siguen igual.
0: Sí, ok.
3: ¿Compraste un suéter de $90, bam, bam?
0: No, pero... ok, no, solo preguntaba.
3: Comprate un suéter y que mitad blanco no, y mitad... Pero, yo no, ¿quién dijo eso? ¿Ese suéter quién lo inventó?
0: Pero solo
3: ¿Quién fue el diseñador gráfico de ese suéter?
0: Pero solo preguntaba cuánto cuesta si bajaron los precios.
3: ¿Y usted qué equipo quiere apoyar al LPF?
0: Al Boca del Toro Fútbol Club, pero eso no existe. Pero yo creo que exista.
3: No, pero dime un equipo que quiera.
0: El que me queda cerca, pues el Plaza Amador, porque el estadio queda ahí mismo cerca donde yo vivo.
3: Plaza Amador.
0: Si el estadio del Metropar no es del Plaza, o es del CAI.
3: Usted tiene que ir por el CAI o puede ir por la Alianza Fútbol Club.
0: ¿Dónde queda el estadio del CAI? No queda ahí en Don Bo, ahí por el Don Bosco.
3: Es que aquí en San Francisco.
0: Ah, sí, cierto, en la Virrael. Ya muy lejos. Entonces, yo quiero ir al de allá.
3: Entonces no quiere apoyar ni un equipo.
0: ¿Ah?
3: O sea que no apoye nada. Olvídate.
0: No,
3: pero... No apoye nada, no diga nada.
0: ¿Cuánto cuesta la camiseta del Plaza?
3: Dios mío, Dios.
0: Pero como cuánto cuesta, dime algo, pues.
3: $45.
0: Y uno no puede conseguir un precio ahí.
3: No se puede. Apoya talento nacional.
0: Ok, ¿y tú a quién vas, Toby? ¿A qué equipo del Nacional?
2: Unión Coclé.
0: ¿Y dónde es el estadio de Unión Coclé?
2: En Coclé, pero
0: no. ¿Lo vas a ir a apoyar?
2: Sí, por supuesto.
0: ¿Allá?
2: Sí, por supuesto.
3: Pero me gusta. Llegamos a la parte final de la programación de todo el Mundial Baitigo Sport. Okay. Play La Calle, ha sido un placer estar con ustedes en la mañana de hoy.
0: ¿Sí?
3: Toby Guaco, Bam Bam, Jair Alexander, Cristian Colina, que bueno, se encuentra haciendo previas del Mundial en Tigo,
0: ¿sí?
3: Que es el programa oficial,
0: ¿sí?
3: Del Mundial.
0: Uh-huh.
3: En Panamá. Sí. Ha sido un placer, muchachos. No, adelante.
0: ¿Por qué lo dijiste en sílaba? Panamá.
3: Panamá tiene 9 provincias. 9 provincias tiene Panamá. Bocas del Toro, Cocle Colón y la provincia de Chiriquí. Corta rápido que se vaya corriendo. Vale.

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0: ¿Cómo está mi gente? ¿Cómo está mi gente? ¡Feliz, feliz, feliz, feliz, feliz, feliz! Miércoles 1 de julio, estamos arrancando nuevo mes de Paquetito. Hay que celebrar esta vida, hay que estar feliz, contento por esta nueva oportunidad que nos da Diosito de despertar, delicioso amanecer, ¿ah? Con la family, en el trabajo, los compañeros, ¿sí o no?
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0: Colombia juega el viernes. A Colombia hoy, vamos a apoyar a los parceros.
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0: Quiero saludar a mi hermana Soyerri, hasta Bocas del Toro. Está en sintonía escuchando a través del app de la calle 925. Tú también lo puedes hacer en cualquier parte del país, ¿eh? Mr. John dice, estoy activo, bambán, como siempre. ¿Qué dice el Jerry? La tía Sabrosona. Oiga, tía Sabrosona, yo tenía rato de no saber de usted. ¿Cómo anda?
2: Hola, bambán. Bendiciones para ti, mi corazoncito bello y hermoso. Como siempre, la tía Sabrosona. Aquí como siempre en sintonía, mi rey. Oye, mi corazón, tú sabes que ayer tú estabas hablando un tema acerca de que los hombres no quieren tener hijos.
0: Ajá.
2: Mi amor, sí. Es que lo que pasa es que los hombres son como los teléfonos públicos.
0: ¿Cómo?
2: Hay bastantes teléfonos públicos.
0: Sí.
2: Pero la mayoría están dañados.
0: No.
2: Y el que sirve está ocupado.
0: No. No. Dice la tía Sabrosona, ¿sabes por qué esos manes ya no quieren tener hijos los hombres? Están dañados esos teléfonos. Dice que tienen la cuerda dañada, el auricular dañado también, la antena de la señal de teléfono la tienen dañada, por eso es que no quieren tener hijos. No, no, en serio, estaba viendo un artículo. Casualmente, ¿quién me envió ese artículo? Creo que fue Fulín, ¿cierto? Fulín, mándamelo nuevamente. Yo lo había visto en redes sociales. Incluso leí todo. Y un profesor incluso estaba diciendo, sí, miren, últimamente ha bajado la cantidad del estudiantado en estos centros educativos. Ya no hay pelado, ya no hay chiquillo, y los que están por tener ya no quieren tener. ¿Razones? Bueno, habría que preguntarle a las personas por qué razón se ha bajado un poco ese nivel de que no quieren tener hijos, pero eso es lo que decía el profesor en ese momento, ¿no? Edwin Alexander, allá en Capira, saludos a Unidad 50, pero interesante, dice que ya los pelados ya no, que tener hijos, que tú eres loco. 1-0 ganando República del Congo a Inglaterra, jueguen bien.

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0: Oye, minuto 30, 1-0, todavía se mantiene el partido. Sipenga fue el que metió el gol del Congo. Sipenga. Hey, ¿qué dice Jerry? Ay, quiero ver el video que me está enviando Jerry desde Changuinola. ¿Esto por dónde es Jerry? Déjame ver, esto es... Checa bien, Jerry, ¿por dónde andas tú? Está reventado a Jerry, pero está bien, está bien. Está bien, está bien, está bien el video que me estás mandando, Jerry. Bueno, eso es Changuinola, exactamente Changuinola. Está soleado allá, ¿eh? ¿Qué dice Sammy Bomba? Ey, Sammy Bomba, estás perdido.
1: Bomba, carambomba, con el rey de los bandidos.
0: ¿Qué es lo que es?
1: El mismo Bam Bam, ¿qué es lo que es?
0: Dímelo.
1: Estamos activos, Bam Bam. Tú sabes que el mundial no tiene un poco de conectado, pero el problema es que la bocatoreña, la guía, le pusieron televisión en los cuartos, papi. Así que te puedes imaginar, cuando llegamos a ver esos juegos, si no hay gol en el mundial, nosotros metemos el gol por acá también. Así que estamos activos, papi.
0: Ya perdió Sammy Bomba. ¿Qué hice?
2: Bam, el man del flow. Bam, ¿qué es lo que es? Para una complacencia ahí.
0: Álope,
2: Alcoba acomodada. Tírala que toa. Tírala que toa.
0: Ya está, ya todo lo tiene. Eso viene, Alcoba.
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0: Dice Edmundo, mándame las decenas, por favor. Espérate, te voy a dar las decenas que las tengo aquí casualmente.
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0: 259, arrópate con el 3, te la voy a mandar ya aquí, mira. 259 arrope 3, ahí está, se lo mandé. Lo que pasa es que el compa Edmundo, él está como bien distante, entonces hay que mandárselas también por WhatsApp ahí.

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0: de la calle. Papá, hoy me le dieron a Fulibuli, que era un limpio, que no tenía 95 horas para pagar pasaje para ir para San Blas. Ni él ni la guía de una muchacha. Y me ha estado un lío, porque Fulibuli lo cambió por una guía.
1: No.
0: Tiene que ser eso, porque tiene un odio. A tu jefa tiene, le tiene un odio a Fulibulín. Le dijo que era un limpio.
2: ¡Ey, penal, brother! Penal a favor de... de Inglaterra, Fren. Pena. ¡Ajo! Fue penal, tú dices, vamos a ver qué dice el VAR. Espérate, vamos a ver qué dice el VAR. No, se tiró. Yair se tiró, loco. Yo sé que tú vas a Inglaterra, pero ese man se tiró. Ahí está, papá. No hay penal. Está protestando ahí. Bueno, van al VAR a ver qué pasa ahí. Bueno, un supuesto penal a favor de Inglaterra. Vamos a ver qué dice el árbitro y el VAR.
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2: No fue penal. Después Kane sin su otro gol ya.

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Bueno, merengue, en este arranque de mañana, brother, vamos rumbo a las 12 mediodía. Se mantiene 1-0, ganando todavía. El Congo ganándole a Inglaterra. Están en tiempo de reposición de la primera parte. Dieron 6 minutos. Pero está amenazando Inglaterra, vivos.

Señoras y señores, culmina el primer tiempo. Zipenga viene ganando en el minuto 7 a la República Democrática del Congo. A Inglaterra, brother. Inglaterra le está metiendo con todos los hierros, pero les tengo que decir que el portero, brother, como el de Cabo Verde.

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2: Hay salsa, hay salsa, hay salsa antes de las 12 mediodía. Una

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1: 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Antes de irme a la pausa, tengo que recordarles que el partido va 1-0. Va ganando el Congo, le está ganando a Inglaterra. Están en momento de descanso, ¿eh?

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Una más para seguir complaciendo. Estamos en el momento de la música típica. Vamos con esta de Sammy Sandra Sandoval, hasta que el cuerpo aguante. Así está República del Congo.

Bien, recuerda que estamos a través del 6274-3609, 6274-3609. Hasta que el cuerpo aguante, dice. Dice, ya lo encontré. Ya encontró su cholito, dice que su cholito aguanta, dice, con todo.

0: Oye, ¿cómo va el partido? Bueno, los que me están preguntando por acá, ¿cómo va el partido? Bueno, 1-0 todavía, minuto 55. Va del partido, minuto 55. Todavía va República del Congo ganando 1-0 a Inglaterra, pero este juego está candela, brother. Está amenazando Inglaterra y también República del Congo, pero el portero, brother, de República del Congo, el que se está llevando los honores en estos momentos.
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0: Metiéndole algo de recuerdo, dice, hasta que el cuerpo aguanta, dice, ya lo encontré, atentamente, ¿qué? Dice, mi cholito, eso. Estoy escuchando, dice, con todo, ay, ay, ay, sabor, sabor.

disculpa, Jerry, que te interrumpa, brother, pero mira, estoy viendo una noticia aquí para compartirle a los amigos oyentes. Escuchen esto. Es una cuenta de deportes que dice, bueno, se ve un video de 30 segundos. Dice, lamentable. Policía de Países Bajos golpean y arrestan a los aficionados de Marruecos que han salido a festejar su pase a octavos de final en el torneo futbolístico, hermano. Los manes van saliendo como una discoteca, como un bar. Bueno, varios marroquíes, ¿no? Y los policías están afuera dándole palo, brother, y arrestando porque los manes están celebrando. O sea, les molesta la alegría de los marroquíes. ¡Qué locura allá en Países Bajos! Han pasado de... Checher, eso policía.

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0: Señoras y señores, gol de Inglaterra, gol de Inglaterra.
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0: Oye, definitivamente que este juego está buenísimo, brother. Buenísimo, de verdad. Está para cualquiera de los dos, pero bueno, Inglaterra ya toma el comando 2-0. Y Kane nuevamente mete. ¡Qué golazo, brother! ¡Ey, de verdad! Mbappé, Kane y Messi. ¡Ey, yo no sé qué van a hacer estos manes, friend! Mira qué golazo va, ¿eh? ¡Shoot! ¡Cómelo, chiquito Pelé! ¡Golazo!

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partido está dramático, señoras y señores. Adán Inés, este partido está dramático, Adán Inés. Ahí esa falta de Bellingham es para tarjeta. Comprada en el extranjero. Tiro libre para República del Congo, creo que puede ser la última ya.

0: señoras y señores. Tiro libre. What's your name? What's your name? República de Congo. Castigó el árbitro, la rufión el árbitro, toman el Congo, así que los ingleses querían comer Congo, pero adivinen que viene el tiro para ver. Bueno. Pero juega suave, chiquito Pelé, ya, cálmate, cálmate. Mira,
1: oh, esto no puede ser.
0: Mira dónde pasó, mira dónde pasó. Ay,
1: le acaban de quitar el partido de las manos.
0: ¿A quién?
1: A Congo.
0: ¿Sí? ¿Por qué?
1: ¿Qué pasó? Ya, mira, Kane no hizo de nuevo. Hey, ¿Cuántos goles tiene Kane? ¿Cuántos goles lleva ese hombre?
0: En este creo que tiene 3 goles ahora mismo.
1: ¿A dónde?
0: En este mundial.
1: ¿Cómo
0: creo
1: así?
0: Tiene 3, creo que tiene 3 o 4.
1: Tú estás bien mal, infórmate.
0: ¿Pero cuántos tiene?
1: Vaya a buscarlo, búscalo, busque cuántos goles tiene, señor.
0: Ya te lo voy a decir.
1: Ese señor no hizo un gol a nosotros, no hizo anteriormente. ¿Quién hizo 2 goles hoy?
0: ¿Cuántos?
1: Inglaterra pasa a los octavos. Todavía estamos pensando. Dios. Ay, ya la. Van los mejores, mejores partidos, los mejores equipos para los octavos de final. Y uno de los equipos preferidos de Panamá, Brasil. ¿Sí o no?
0: Sí, señor.
1: Brasil, uno de los equipos favoritos para ganar el Mundial. Y eso hay que meterle mente a eso, porque es muy importante.
0: A ver.
1: Inglaterra pasa.
0: Lleva 5 goles.
1: Bueno, tú eres bien bochinchoso.
0: En la Copa del Mundo 2020. ¿Yo cuándo dije 3? 4.
1: Dijiste 3.
0: No, yo dije 4.
1: ¿Y o sea, tiene cuánto ahora?
0: 5.
1: Más 2,
0: cinco.
1: 7.
0: No, 5 con esto que acaba de meter con los 2.
1: Ah, sí.
0: Claro.
1: Entonces está entre los 5 jugadores que más han metido goles en el Mundial.
0: ¿En este Mundial? Sí, señor. Sí, señor. Y pero tú vas a ese man.
1: ¿Ah?
0: Pero tú vas a ese man. ¿Estás aplaudiendo?
1: No, no. ¿Ah? ¡Felicidad, Inglaterra!
0: A ver, ahora, ¿cuántos goles lleva en mundiales?
1: El año pasado uno hizo como 6. En el mundial pasado uno hizo como 6.
0: Pero por eso, en total.
1: De mundiales.
0: Mundiales. A ver. Tiene 12 goles en mundiales.
1: 12 goles.
0: Ha marcado, sí.
1: Tiene bastante Kane. Yo creo que él se retira este año.
0: No, ya yo creo que lleva 14 entonces en total con los 2 de hoy. Creo que no lo han actualizado.
1: ¿Con los 2 de hoy 14?
0: Sí, ese 14.
1: 15, 16.
0: Sí.
1: O sea, no entendí, estás enredadísimo.
0: Ey, pero déjame investigar, loco. Acaba de meter los goles, esos manes de Google, están ocupados, están viendo el juego, ni siquiera están actualizando esta vaina.
1: Inglaterra, felicidades.
0: ¿Sí? ¿Tú ibas a los ingleses?
1: ¿Ah?
0: ¿Tú ibas a los ingleses?
1: No, no, para nada.
0: ¿No?
1: ¿Qué? Me voy a almorzar.
0: ¿Dónde?
1: No, yo estoy almorzando tuna.
0: Hoy
1: estoy, a dieta, hermano, estoy a dieta.
0: ¿Por qué?
1: Tengo un reto de 15 días, estar flaco el día 15.
0: ¿Por qué? No, pero ¿por qué? ¿Qué dieta estás haciendo? ¿Cuál?
1: Yo estoy tomando un té adelgazante.
0: ¿Y no almuerzas?
1: No, tomas solamente.
0: Te vas a desmayar.
1: Estoy ensalada de fruta, ensalada de verde.
0: De berro. Con pepino. Lechuga.
1: Con lechuga.
0: Tomea, tomate.
1: Y
0: pinaca.
1: No, y tuna.
0: Ajá. ¿Y qué desayunas?
1: Huevo hervido.
0: Solo.
1: Huevo,
0: ¿Cuántos huevos?
1: 4.
0: ¿Solito ya?
1: Sí, proteína.
0: Ok.
1: ¿Y en la noche?
0: ¿Qué vas a cenar?
1: Y en la noche me hago un emparedado de tuna.
0: ¿Sí?
1: Sí.
0: ¿Con
1: pero
0: qué?
1: Con rapidas, las rapiditas.
0: Sí, pero ¿con qué hace? ¿Qué? ¿Con tortillas? ¿Con
1: las tortillitas esas? Tortillitas sí. De esas ¿ah, sí? rapidas.
0: Ajá.
1: Esas que son así tortillitas como para hacer
0: ¿sí?
1: Okay. Taco y burrito.
0: Ok.
1: Bueno, de esas y ya me acuesto a dormir con agua.
0: Ok.
1: Cero azúcar.
0: ¿Sí?
1: Por 15 días.
0: Ok.
1: Cero guaro.
0: ¿En serio?
1: Creo yo que voy a aguantar eso.

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0: Así arrancamos Salsa y Bandida que para hoy, ¿eh? Y ese ángel. ¿Estás viviendo, cierto?
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0: ¿Te está gustando, cierto? ¿Cómo está el bandida? ¿Qué dice Bambam para Salsa y Bandida? Que hubo alguien de Mar Anthony. Ahora me están pidiendo ella de Cáncer, Raúl y Luis Enrique.
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0: Un clásico como esto que dice. ¿Qué va, brother? Esto está serio.
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0: Y el que lo está viviendo, que lo disfrute.
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0: 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Dice, tengo un 3x1 aquí.
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tarde de Salsa y Bandida que me están solicitando esta de Ricardo del Rosario, agua de beber. Para Salsa y Bandida, que para dedicar, para complacer. Estamos aquí hasta las 2 de la tarde.

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1: Ahí está la gente por acá escribiéndome Bam Bam. Yo iba a República de Congo porque le gana, porque Inglaterra le ganó a Panamá. La gente empieza a agarrar venganza de una vez. De una vez empieza a agarrar venganza la gente. ¿Sí? ¿Qué? Inglaterra, no voy a Inglaterra, dice. Es que la gente de una vez, a ver, ¿cuáles fueron los que le ganaron? Es que le ganaron a Panamá. Ah, sí, no. Por ello no vamos. Lo sentimos. Ay, Dios mío.
2: Buenos días, mi mamá preciosa. Feliz miércoles. Hoy estamos listas, listas, listas, recibiendo este mes con las manos abiertas, dándole gracias a Dios por todas las cosas maravillosas que siempre nos regala. Decretamos y declaramos que va a ser un mes de bendición. Y claro, cumple el Yaya, ¿no? Tú sabes.
1: Eso.
2: Oye, esto, voy a pedir mi salsa y bandidaje.
1: A ver.
2: Mi corazón, con este calor. Quiero algo así de salsa, bandidaje y sensualidad.
1: Ay, ay, ay, ay, quiere salsa y bandidaje sensual, dice. Dice, México. Dice, no gusto de México. Inglaterra va con México. ¿Qué hacemos ahí? ¿Qué hacemos? A ver, ¿qué hacemos ahí en el caso de Inglaterra con México? ¿A quién le vamos? ¿A quién le vamos? Dios mío. Bueno, oye, sigo complaciendo en salsa y bandidaje. ¿Qué pide la gente para ver?
2: Mi corazón con este calor. Quiero algo así de salsa, bandidaje y sensualidad. Ajá. Complácenme, por favor, con Deseándote. Saludos. Oye, las tardes latinas con mi sabrosito.
1: Y el sabrosito Bam Bam. Se está medio que nublando la tarde acá en Ciudad Capital. Mientras tanto, sigo complaciéndote. Esto es salsa y bandidaje con el Bam Bam hasta las 2.

0: dice Yolita, estaba de, bueno, está, me imagino que esta canción va dedicada a alguien, Yolita, ¿no? Pues simplemente por escucharla. Bueno, puede ser también, claro. Salsa y bandida, ¿qué? El flow que le metemos a la tarde para escuchar lo mejor de la salsa sensual y dedicarlas, ¿eh? Viene la ruleta Golden Lion.
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0: Me solicitaron Soy Tan Feliz. Vamos a complacer con esta. Luego viene la pausa comercial y continuamos con mucho más de salsa y bandidaje para esta hora de miércoles 1 de julio.

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0: Pam pam para Salsi Bandida, que coloca San Juan sin ti de Luis Enrique. Ahí la escuchamos. Coloca de Giro López, Mi Forma de Sentir.
1: Rosa de la... está buenísima.
0: Claro que sí, vamos complaciendo de una vez, señoras y señores, porque el tiempo apremia. Y como en Salsi Bandida, que siempre le metemos un lado todo buena salsa sensual. Bueno,

0: Guzmán para Salsa y Bandidaje, el amor más bonito de Tito Nieves. Ay, ay, ay, la gente le está metiendo candela a Salsa y Bandidaje hoy.
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0: buena salsa, ¿no? Qué buena salsa, qué buen style. Bam Bam para salsa y bandidaje. Coloca el tema del perfume. No recuerdo el título. Tiene que ser Perfumito, Perfumito Vente Conmigo, ¿no?
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0: El único tema que habla de perfumes, Perfumito Vente Conmigo, y es el que te voy a colocar aquí en Salsa y Bandidaje, que es el único tema que habla de perfume, brother, el único que habla de aroma delicioso.

0: Estaba buscando el mensaje, ¿eh? El mensaje, espérate, por aquí está, aquí está el mensaje.
1: Sabrosito, para salsa y bandidades. Una gaviota en Madrid, de Carlos Nuño. Saludos.

0: saludo para los cetradores de Agua Clara, C3.
1: La gente de Agua Clara y en C3, saludos.
0: Un saludo para los cetradores de Agua Clara, C3.

0: mucha elegancia y mucho caché, brother, en esta programación.
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0: Una complacencia más ya para cerrar, dice Bam Bam, para Salsa y Bandidaje. Compláceme con, ¿qué dice aquí? Dice el tema Voy a Escarbar Tu Cuerpo. Ese es de Lalo Rodríguez, ¿cierto? Pero voy con esta para despedir el programa de hoy. Cuídense mucho, bendiciones, será hasta mañana. ¿Eh?

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Cinco. Buenas tardes, Panamá. Bienvenidos al Prime Time. Tarde lluviosa de miércoles. Dios. Miércoles 1 de julio, arrancando la segunda mitad del año, arrancando julio con todo, por supuesto, como siempre. Y qué mejor que en sintonía en la calle 92.5. Qué mejor, ¿cierto? ¿O no? Che. ¿Qué pasó con Congo? Casi da la sorpresa. Están apretando, ¿no? ¿Qué es lo que estaba pasando?

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0: Oye, bienvenidos a los que apenas se están sumando a la programación. ¿Cómo estamos, Panamá? Ya comenzó el Bélgica Senegal, ¿eh?
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Una vaina horrenda. Porque para finalizar hay salsa, así que vamos a meterle aquí sabor. Vamos a meterle sabor.

venía el tercero en Senegal, compay. Ey, ¿se ganaron algo hoy o qué? ¿Se ganaron algo hoy o qué? Hablen pa' oílos.

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0: Mensajes no estaban llegando, brother. ¡Habla, Pipe! O sea, los mensajes todos pasmados ahí. Yo no sé si era la... Saludos a Isaac, saludos a Samuel Bomba, la Gitana de las Américas, todos los mensajes. Yo no sé la data, no sé qué, el internet. Dios.
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0: Estoy finalizando programación, Panamá, ¿eh?
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0: Última hora y hay salsa en la calle.

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se encuentra mi gente linda? ¡Feliz miércoles! Cabina por acá, quien les habla, el IECRI, después de una semana de vacaciones, estamos nuevamente en cabina. Esa, mi gente, bienvenidos a la mejor.

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0: Sí, por acá me reportan incendio y estacionamiento en edificio de San Francisco, ¿no? Bueno, si están por ahí, que me indiquen qué área de San Francisco exactamente fue.
1: Que querías que te viera.
0: Decimos a los oyentes que tomen rutas al

0: Es de los pasitos de la salsa, el DJ Chris, llegando de vacaciones, de Fuli Fuli en activo. Pues ya lo vi por las 5 idiomas visitando a Sara y a Kimberly. Entonces, a vacaciones lo atendieron bien por allá. Informa, saludos a toda la tropa de los compas. Y la gente en bomba, carambomba.
1: Vamos, amigos, para Fuli Fuli. Estas vacaciones estuve más ocupado.

0: ¿Dónde tú estabas metido? Me estaba extrañando.
1: ¿Qué dice la Pocotona? Eso, ¿cómo está, Yoli? Feliz noche. Bueno, feliz tarde, noche ya. Esta noche. Ricas vacaciones ahí de una semana.

0: noche.
1: Me acarició con sus manos de Bengay y me dijo, ¿qué le pasa, atleta? Y le conté con lujo de detalles lo que me había sucedido. Hay que chequearte la presión, pero la sala está ocupada. Y mi querido, en este hospital no hay luz para un electrocardiograma.
2: ¿Qué dice mi pana?

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1: Tranquilo.
0: Bajé los ojos a media asta y me agarré la cabeza.

Incendio Cris en la calle 67 de San Francisco. Se meten por ahí, tomen rutas alternas, calle 67. Si no me equivoco, será que entra por la bodega mi amiga, ¿no?

0: amigos de Mateo Pina en sintonía. ¿Qué dice mi compa Mel? Saludos a Angie que está en sintonía. Yeah, yeah, yeah. Vamos con todo este fin de semana.
1: Amén. La calle.

0: pausa comercial, regreso en breve, me toques tu radio.
1: ¿Cómo olvidar lo que vivimos?
0: Que vivimos después de la pausa comercial.